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2: Muy buenas noches, queridos oyentes de Cevis Radio. Bienvenidos a este espacio donde la música andina se une al mensaje de salvación, alabanza y folclor latinoamericano. Un día perfecto para meditar, adorar y dejar que Cristo toque nuestro corazón con melodías que nacen de nuestras raíces. El tema de hoy nos convoca y es profundo y conmovedor. Cada clavo que lastimó a Jesús fue por amor a mí. Reflexionaremos juntos mientras escuchamos lo mejor del folclore andino dedicado a nuestro Señor. Escríbenos al 0992-666740.

Y así hemos arrancado la programación de la noche. ¿Cada clavo fue por amor a mí? La respuesta, queridos oyentes, y creo que puedo decirle con mucha certeza, es sí. Cada clavo, cada herida, cada gota de sangre derramada por Jesús fue movida por un amor que no tiene medida. La cruz no fue un accidente ni un error, fue un acto voluntario. Él dijo: "Nadie me quita la vida, yo ya la doy por amor". Cuando pensamos en los clavos que atravesaron sus manos y sus pies, no debemos ver solo dolor, sino propósito. Allí estaban escritos nuestros nombres, nuestras fallas, nuestros temores. Él fue clavado para que nosotros fuéramos liberados. Fue herido para que nosotros fuéramos sanados. Fue humillado para que pudiéramos ser levantados. Así es el amor de Cristo. Un amor que se entrega, que se sacrifica y que no se arrepiente de haberlo o habernos amado. Vamos con más música, más éxitos en esta noche, en alabanza y folclor latinoamericano.

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1: Cuando son las 19 horas con 23 minutos, es momento de acudir a nuestro mensajero de alabanza y folclor latinoamericano. Buenas noches, Sevis Radio. Le saluda a Maribel desde Huachichico. Escuchar que Jesús sufrió por amor me llena de gratitud y me hace recordar que nunca estoy sola. Gracias por este programa. José Luis desde Izamba, qué hermoso tema. Hoy entendí que cada clavo fue un acto de amor para darme vida eterna. Bendiciones a todos. Se comunica con ustedes Andrés desde la Sultana de los Andes. Cristo entregó todo por nosotros. Eso me motiva a caminar firme y agradecer cada día. Excelente programa. Tenemos más mensajes por acá.

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Y qué hermoso cantarle a esa flor que Dios puso junto a nosotros para alegrar nuestros días. Quiero aprovechar este momento para enviarle un saludo cordial a mi esposa, Jenny. Decirle que la amo y esta canción es para ti, esa preciosa flor que Dios puso junto a mí. 19 horas con 37 minutos. Tenemos más mensajes que nos siguen llegando a nuestro mensajero y eso nos da alegría de saber que podemos compartir y podemos interactuar con ustedes, gentiles oyentes. Buenas noches, Evis Radio. Les escribe Patricio. Qué hermoso pensar que esos clavos significan libertad para nosotros. Les saludo desde Saquicirí, provincia del Cotopaxi. Y también no podía faltar nuestros mensajes que rompen los límites de las fronteras. Hola Sevi Radio, les habla Camila desde Córdoba, Argentina. ¡Qué programa tan espiritual! Acá también nos llegó la música andina y el mensaje de Cristo. Un fuerte abrazo. Bendiciones desde Madrid. Soy Esteban. Los escucho en las madrugadas de acá. Gracias por recordarnos el amor inmenso de Jesús en la cruz. Así es, amigas, amigos. El amor de Jesús es incondicional. Pero, ¿qué esperas tú para ser recíproco? Esta es la oportunidad de reconocer que Jesús te ama y que el sacrificio que Él lo hizo simplemente fue un nexo para que tú puedas reconciliarte con papá. Ahora es el tiempo, ahora es la oportunidad. La música sigue. La música continúa en esta noche con lo mejor de la música tradicional que une a los pueblos, hecha canción para Cristo. 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

19 horas con 52 minutos. A veces puede producirse esa inquietud de cómo puedo yo ser recíproco al amor de Jesús, a lo que Él hizo por nosotros. Y se deduce en algo así tan sencillo como agradecerle cada día, perdonar a alguien, ayudar a una persona que necesita, dejar un mal hábito, orar de manera periódica, leer versículos de la Biblia, amar a alguien difícil. Es decir, ser recíproco al sacrificio de Jesús es vivir cada día con amor, gratitud y obediencia. Pequeñas acciones hechas con un corazón sincero tienen un valor inmenso para Él.

Gracias, queridos oyentes, por acompañarnos en esta noche. Recordemos siempre que Jesús no fue obligado a la cruz.

0: fue por amor, un amor personal, profundo y eterno. Nosotros fuimos el motivo de su entrega. Les deseo una noche llena de paz y bendición. 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

Gracias, Padre, por tu amor, porque mira más allá de nuestros defectos, de nuestros errores, de nuestros pecados. Gracias por ese sacrificio.

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Dios está por encima de ti para bendecirte, abajo para sostenerte, adelante para orientarte, detrás para protegerte y a tu lado para

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0: hora es?
1: Son las 4 de la mañana.
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0: No deben tener miedo. Confíen en Dios. Confíen en mí todos. Saben el camino que voy a seguir.
1: ¿Y a dónde vas? ¿Cómo saber el camino?
0: Yo soy el camino, la verdad y la vida. Yo soy el Alfa y el Omega, el primero y el último. El principio y el fin.
2: Señor mío, estaba esperando que llegara la muerte.
0: No habrá más muerte, ni sufrimiento, ni llanto, ni más dolor. Yo voy a renovar todo. Sí. Vendré muy pronto. Que la gracia del Señor esté con todo su pueblo.
2: Amén.

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2: Son las 5 de la mañana.
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Siempre el saludo fraterno a quienes nos escuchan, a quienes son iglesia y parte de la misma. Oremos. Bendito Padre, gracias por este día. Gracias por esta oportunidad, Señor, de escuchar tu preciosa palabra. Esa palabra que corrige, esa palabra que perfecciona. Esa palabra que nos enrumba, Señor, el camino cuando de pronto por A o B circunstancia nos desviamos. Sabemos que la palabra que proviene de ti tiene poder y que tu palabra lo único que hace, Señor, es mostrarnos tu amor. Gracias porque a través de ella podemos caminar no conforme a lo que nosotros pensamos o queremos, sino podemos hacerlo conforme a tu voluntad. Y tu voluntad para nosotros es perfecta, Padre. Tu voluntad para nosotros es la mejor. Este tiempo queremos poner en tus manos. Toma control, Señor, de tu palabra. Toda palabra de hombre, todo espíritu humano en el nombre de Jesús lo echamos fuera. Y que sea tu Santo Espíritu el que nos permita escudriñar y nos permita profundizar en tu preciosa palabra. Esto te lo pedimos en el precioso nombre de Jesús. Amén. El tema de hoy se titula Salud Mental y Emocional. Yo quiero llevarle a la palabra de Dios para que usted pueda abrir la Biblia en Tercera de Juan, capítulo 1, versículo 2. Tercera de Juan, capítulo 1, versículo 2. Considero que esta palabra va a ser de mucha bendición para cada uno de nosotros. La leemos en el nombre del Padre, del Hijo y el Espíritu Santo. Y la palabra dice así: Amado, yo deseo que tú seas prosperado en todas las cosas y que tengas salud, así como prospera tu alma. Permítame compartirle este mismo texto en la versión de la traducción del lenguaje actual. Ponga atención. Amado hermano, le pido a Dios que te encuentres muy bien. Y también le pido que te vaya bien en todo lo que hagas. Y que tengas buena salud. Queridos, la iglesia moderna ha aprendido a hablar de prosperidad, de crecimiento, de ministerio y milagros. Pero muchas veces nos olvidamos de hablar de el alma herida. Tenemos templos llenos y corazones vacíos. Creyentes activos, pero emocionalmente agotados. Líderes ungidos, pero deprimidos. Familias cristianas que conocen versículos, pero no conocen, no experimentan paz. Hay personas que oran en público y lloran en silencio. Sirven en el altar mientras pelean internamente con traumas, rechazo o hasta incluso con pensamientos suicidas. Y durante años, muchos han escuchado frases como: eso se quita orando, te falta fe. Un cristiano verdadero no se deprime. No confieses
debilidad. ¿Pero la Biblia nos enseña eso? La Escritura revela hombres de Dios quebrados emocionalmente, agotados mentalmente y profundamente afligidos. Y aún así, Dios no los rechazó. La salud mental y emocional no es un tema secular, es un asunto profundamente espiritual y teológico. Usted puede estar causando daño mental y emocional en hermanos en la iglesia. Usted puede estar generando daño en sus líderes, en sus pastores. La iglesia no está para criticar. La iglesia está para restaurar. ¿Cuántas veces usted se ha acercado a sus pastores y líderes y le ha preguntado cómo está? Le ha extendido su mano para decirle: querido pastor, querido hermano, hermana, que usted es líder de la iglesia, yo quiero trabajar con usted en su salud mental, en su salud emocional. ¿O acaso usted más bien ha hecho leña del árbol caído? ¿Ha comenzado a criticar? ¿Ha comenzado a cuchichear con los hermanos? El pastor esto, la familia del pastor esto, el hijo, la hija del pastor esto. ¿Por qué usted no se acerca y le dice: pastor, ¿qué necesita? ¿Cómo puedo ayudarle? Dios nos creó como seres integrales. Hermanos, recordemos que el hombre no solamente es espíritu. La antropología bíblica muestra, y usted tiene que estar claro, que el hombre fue creado con espíritu, alma y cuerpo. Nos enseña la Biblia. Primera a los Tesalonicenses capítulo 5 versículo 23 dice lo siguiente: y el mismo Dios de paz os santifique por completo, y todo vuestro ser, espíritu, alma y cuerpo. Queridos, el alma incluye emociones, pensamientos, voluntad, memoria, afectos. Por eso una persona puede amar a Dios y aún así estar emocionalmente herida. Y la salvación no solamente apunta al cielo futuro, sino también apunta a la restauración del ser humano completo. Entonces, eso significa que la salud mental, la salud emocional es necesaria en los hombres de Dios, por su constitución, por su formación. Usted no me venga a decir que tal vez la persona que está pasando por momentos de ansiedad, por momentos de emociones que le están generando dolor, no me venga a decir: uy, no, este está débil en el Señor. Los héroes de la fe también lucharon emocionalmente, y a la luz de la palabra yo le voy a demostrar, le voy a llevar. Número uno, Elías. Elías mostró agotamiento emocional e incluso él tuvo deseo de morir. Mire, Primera de Reyes capítulo 19, el versículo 4, dice: después de derrotar a los profetas de Baal, Elías colapsó emocionalmente. Basta ya, oh Jehová,
quítame la vida. Esas fueron las palabras de Elías. Esto muestra o parece quizás una depresión profunda. Observe algo poderoso. Dios no reprendió primero su falta de fe. ¿Qué es lo que hizo Dios con Elías? Le dio descanso, le dio alimento, le dio silencio, cuidado y luego dirección. ¿Cuál es la lección que nos está dando para nosotros como iglesia? A veces la persona no necesita un juicio. La persona necesita restauración. Usted puede ser culpable si sigue generando un juicio sobre esa persona que llegue a una instancia, así como Elías, de querer morir. Lleguen a una instancia de suicidarse. ¿Y cómo usted le va a explicar al Señor cuando tenga que rendirle cuentas que en vez de restaurar a una persona, usted la condenó? ¿Nota la gran responsabilidad que tenemos? Otro personaje, otro héroe bíblico, David. David pasó por ansiedad, por angustia y quebranto. Por eso los salmos están llenos de luchas emocionales. Por ejemplo, el Salmo 42, versículo 5, ¿cómo comienza? Dice, ¿por qué te abates, oh alma mía? David lloró, tuvo miedo, sufrió traición, experimentó culpa, enfrentó soledad. Y aún así, David fue llamado un hombre conforme al corazón de Dios. La espiritualidad bíblica, queridos, no niega las emociones, sino las redime. Tercer héroe de la Biblia, Jeremías. Jeremías llegó a una instancia en que mostró desgaste ministerial. Los pastores, los líderes, no son superhombres. Son de carne y hueso como usted, como yo. El trajinar diario, el manejar, el conducir una iglesia puede provocar desgaste ministerial. Miren, Jeremías llegó a maldecir el día en que nació. Jeremías capítulo 20, versículo 14 dice, maldito el día en que nací. Eso no suena nada triunfalista. Suena como una común reacción humana. Hoy muchos líderes, muchos pastores están igual. Predican esperanza, internamente están agotados. Y no podemos dejar de lado otro de los grandes héroes de la Biblia que también pasaron por momentos de angustia, por quebrantos emocionales y mentales, fue nuestro propio Señor Jesucristo. Él mismo experimentó angustia profunda. Por eso Cristo en el monte de Getsemaní, como lo muestra Mateo capítulo 26, versículo 38, le dijo, mi alma está muy triste hasta la muerte. Jesús no fingió fortaleza emocional. Jesús lloró, Jesús sufrió,
sintió angustia. Y la encarnación demuestra que Dios no desprecia la fragilidad humana. Así que usted no se sienta mal, no se avergüence, porque pasa etapas en donde tal vez su mente, sus emociones, lo hacen sentir derrotado o derrotada. Como acabamos de analizar, varios personajes o, entre comillas, héroes bíblicos pasaron por eso. La iglesia ha espiritualizado heridas que necesitan sanidad. Y ese es uno de los grandes problemas de la iglesia. Para la iglesia todo se volvió demonio. Si una persona está pasando por un trauma, hay que sacarle el cuco, hay que sacarle el diablo, hay que sacarle el espíritu maligno. Si una persona está pasando por ansiedad, uy, esa persona, esos problemas de ansiedad es porque es falto de fe. Cuando personas en la iglesia están pasando por depresión, más bien hablamos de la opresión. Cuando una persona está pasando agotamiento, uy, el hermanito o la hermanita es espiritualmente débil, por eso le pasa eso. Estamos claros que sí existe guerra espiritual, pero no todo problema emocional es demoníaco. A veces hay abuso no tratado, duelos reprimidos, heridas de infancia, violencia doméstica, agotamiento ministerial, trastornos reales. Y la iglesia tiene que dejar de avergonzar a quienes necesitan ayuda. La iglesia está para restaurar. Uno de los aspectos importantes, queridos, es que el Evangelio también restaura la mente. Romanos capítulo 12, versículo 2 dice: transformaos por medio de la renovación de vuestro entendimiento. El Evangelio no solamente cambia conductas, transforma pensamientos. Hay muchos creyentes que viven esclavos de la culpa. No aceptan el perdón de Dios. Toda la vida siguen y siguen y siguen martillándose y se vuelven esclavos de la culpa. Si usted por primera vez se acercó al Señor y le pidió perdón, el Señor ya lo perdonó. No siga siendo esclavo de la culpa. Por más grande que haya sido su error, por más grande que haya sido su pecado, arrepiéntase delante del Señor. Muchos creyentes viven complejos de rechazo. Creemos que nadie nos acepta, cuando la Biblia dice que Dios nos acepta tal y como somos. La sociedad, el ser humano, los hombres, no nos pueden muchas veces aceptar por nuestros errores, por nuestras debilidades, pero Dios sí. Tal y cual como tú eres, tienes aceptación. Muchos creyentes viven en miedo constante. Se fabrican el auto-odio. ¿Ha escuchado usted a personas decir: no debía yo haber nacido, soy un maldito en este mundo? Auto-odio. Otros quieren practicar el perfeccionismo religioso. Eso no existe, eso no hay. Entregue su vida a Cristo y Cristo va a transformar su vida. Cristo vino a romper cadenas mentales.
Y por allí, como leíamos Romanos 12:2, comienza la transformación de las personas. Una religión sin salud emocional produce hipocresía. Y ese es el reto para la iglesia actual. Tenemos generaciones que aprendieron a hablar en lenguas, pero no a pedir perdón, a ministrar, pero no a sanar, a aparentar santidad mientras esconden ansiedad y dolor. Muchos púlpitos producen culpa en lugar de gracia. Hay creyentes que no descansan porque sienten que nunca son suficientes para Dios. Eso no es evangelio. Eso es esclavitud religiosa. ¿Qué es lo que hacía Jesús? Jesús no solamente perdonaba pecados, también restauraba dignidad. Jesús tocaba al rechazado, Jesús escuchaba al quebrantado, defendía al avergonzado y restauraba al caído. La cruz no solamente salva del infierno, también comienza la restauración del alma. La iglesia de hoy necesita arrepentirse. Debemos arrepentirnos de glorificar el agotamiento, como si vivir destruidos fuera señal de unción. La iglesia necesita silenciar el dolor emocional. Muchos sufren en secreto por miedo al juicio dentro de la iglesia. ¿Qué está pasando con la iglesia de Cristo? Muchos confunden santidad con apariencia. Hay personas correctas externamente, pero rotas internamente. Por eso la Biblia nos enseña qué es lo que mira Dios, el corazón de las personas. Lo interno, lo externo no importa porque eso es apariencia. La iglesia no tiene que rechazar la ayuda profesional. Dios puede utilizar a consejeros, Dios puede utilizar a los médicos, a terapistas. Acompañamiento de personas sabias. El apóstol Lucas era médico. La sabiduría también es gracia común de Dios. Tenemos que arrepentirnos y volver a lo que hacía la iglesia de Cristo, la iglesia primitiva. Restaurar a los caídos, levantar a los caídos, no seguirlos pisoteando, no seguirlos humillando. Eso no es vida de iglesia. Una iglesia sana debe ser un hospital del alma. La iglesia no puede ser solamente una plataforma, un espectáculo, un sistema de eventos. Debe ser un lugar donde el cansado encuentre descanso, el deprimido encuentre esperanza, el ansioso encuentre acompañamiento y el herido encuentre amor. Porque, ¿qué dice la Biblia? ¿Qué es Dios? Dios es amor. Nuestro hermoso Señor Jesucristo nos ofrece descanso real. ¿Cuál es la invitación que nos hace Jesús en Mateo, capítulo 11, versículo 28?
Venid a mí todos los que estáis trabajados y cargados, y yo os haré descansar. No dijo, finge estar bien. Lo que dijo, ven a mí. Yo puedo restaurarte. Yo puedo levantarte. ¿Y por qué usted muchas veces, si alguien comete un pecado en la iglesia, no le deja asistir a la iglesia? ¿O le manda de la iglesia? ¿O por qué usted puede decir, uy, ya vino el hermanito pecador, el hermanito que cometió errores, el hermanito este asado cocinado? ¿Quién es usted para irse en contra de esa persona? Qué bueno que las personas vuelvan a la iglesia después de cometer algún error, algún pecado, porque ellos han entendido que el llamado de Jesús es ese, que deben acudir a Él. Aquellos que estén trabajados, aquellos que se sientan cargados, aquellos que se sientan con el peso de lo que hicieron, porque están convencidos que en Jesús hallarán descanso. Para concluir, la salud mental y emocional importa porque el alma importa. Dios no solamente quiere miembros activos. Dios ni le interesa iglesias llenas, ministerios exitosos. Lo que Él anhela es hijos sanos. La iglesia necesita volver a ser ese refugio y no una fábrica de apariencias, porque hay demasiada gente sonriendo afuera, pero demorándose o desmoronándose por dentro. Y hoy Dios sigue diciendo, yo he venido para sanar a los quebrantados de corazón. Lucas 4:18. Así que yo quiero invitarle hoy a que usted tome una decisión. A veces hacemos ministración en las iglesias y llamamos solamente a aquellos que han cometido pecado para que se arrepientan. Pero hoy yo quiero hacer una invitación a todos aquellos que se sientan cansados, agotados, deprimidos, heridos. Tal vez usted puede estar varios años en el Evangelio y durante esos años lleva años de apariencia de que es fuerte, pero por dentro usted sigue derrotado. Por dentro usted sigue desmoronándose. Dios no solamente salva espíritus. Dios sana almas. Yo quiero invitarle que usted pueda cerrar sus ojos hoy. No sé cuál es su estado emocional y mental. Usted tal vez sigue sufriendo porque de niño o de joven o de adolescente lo maltrataron sus padres, o tal vez las personas con las que usted vivía. Usted de pronto asiste a la iglesia, pero no siente paz, no siente gozo, porque hay muchos hermanos o hermanas que conocen del error, el pecado que usted cometió. Y eso ya se volvió como una novela, como un cuento. Y tal vez esos hermanitos están cuchicheando y diciéndole, ay, tal persona es una pecadora, y así sigue viniendo a la iglesia. Hoy es el día de su restauración.
Quizás usted puede sentirse mal porque le vieron con malos ojos, porque de pronto los líderes, los pastores no le saludan. A veces eso también nos puede provocar reacciones de tipo mental y emocional. Yo quiero invitarle que usted pueda orar conmigo en este momento. Que pueda decirle: Padre, te damos gracias por tu palabra. Te damos gracias, Señor, porque tú nos das valor. A pesar que el

pero la presión de la gente, de las personas, no hacen de que totalmente yo pueda olvidar ese momento. Por tanto, Señor, hoy yo vengo a ti. Hoy vengo a ti, Señor, para entregar mi corazón, un corazón que hoy se humilla delante de ti. Un corazón que ha entendido, Señor, que en ti puede descansar, que en ti puede refrescarse. Padre, dame la fortaleza necesaria, Señor, para poder levantarme y seguir adelante, Señor. Gracias porque me amas, gracias porque me valoras, gracias, Padre, porque para ti soy especial. Aquí estoy, Señor. Aquí estoy, Padre. Vengo a ti, Señor, en esta ardua tarea de acercarme a ti, Señor, porque tal vez me he sentido avergonzado o avergonzada de acercarme a ti, pero hoy tus palabras de amor me muestra, Señor, que tú nos das la oportunidad de sanar nuestras heridas. Que tu nombre es santo, Señor, y que tú eres maravilloso. Buen Padre, buen Señor, yo quiero sentir tu presencia hoy, Señor. Yo quiero sentir el perdón tuyo. Yo quiero sentir el amor que viene de ti. Yo rindo mi corazón a ti. Quiero más de ti, Señor. Quiero más de ti, dígale, quiero más de ti, Señor. Quiero más de ti, quiero más de tu presencia, Señor. Siga hablando con el Señor. Siga conversando con Él. Sígale expresando lo que su corazón siente. Dígale, dame más de ti, Señor, dame más de ti, yo quiero más de ti, Señor.

Sí, Señor, queremos más de ti. Gracias, Padre, por tu palabra. Gracias por tu amor, Señor. Gracias, Señor, por tu voluntad, por tu amor, Señor. Aquí estamos, Padre, venimos a ti a rendir nuestro corazón. Tú que eres bendito, Padre, queremos más de ti. Te entregamos todas nuestras necesidades. Queremos sentir tu presencia y tu preciosa paz, Señor. Queremos más de ti, Señor. Gracias, Señor, por tu palabra, Señor. Te damos en el nombre precioso y maravilloso de Jesucristo, Señor nuestro. Amén.

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Gracias, Padre, por tu amor, porque mira más allá de nuestros defectos, de nuestros errores, de nuestros pecados. Gracias por ese sacrificio.

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0: 9 de la mañana.
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5: Existe una canción espiritual que dice: nadie sabe las cargas que tengo, nadie las sabe, excepto Jesús. Él sí sabe. Todos tenemos cargas, tenemos problemas y pesares. Y la Biblia nos dice qué hacer con nuestras cargas. Así que si usted está apesadumbrado hoy o sabe de alguien que lo está, hay ayuda, maravillosa, maravillosa ayuda para usted en la palabra de Dios. ¿Qué hacer con las cargas? ¿Qué hace usted con las cargas de la vida? Acompáñenos.

0: sírvase buscar Gálatas capítulo 6. He orado referente al mensaje de hoy y Dios puso en mi corazón hablar acerca de las cargas. ¿Y qué hacer con las cargas? Todos tenemos cargas, tarde o temprano. Y he aprendido en mi ministerio que en casi cada fila de nuestro santuario, en cada sección del santuario, se encuentra alguna persona con una aflicción. Bien, casi empieza el día en que nacemos. Nacemos y entonces el doctor nos da una nalgada fuerte y de allí en adelante continúa sin parar. Nosotros tenemos cargas, tenemos problemas, pero deseo decirle hoy qué hacer con sus cargas. Si usted no tiene cargas, probablemente es porque no es una persona pensante. Bien, ya que la Biblia enseña el hombre nacido de mujer, corto de días y hastiado de sinsabores. Mas, gracias a Dios, no tenemos que llevar nuestras cargas solos. Sea salvo o no, vamos a tener las cargas. Por favor, leamos en el capítulo 6, versículo 1. Hermanos, si alguno fuere sorprendido en alguna falta, vosotros que sois espirituales, restauradle con espíritu de mansedumbre, considerándote a ti mismo, no sea que tú también seas tentado. Sobrellevad los unos las cargas de los otros, y cumplid así la ley de Cristo. Porque el que se cree ser algo, no siendo nada, a sí mismo se engaña. Así que cada uno someta a prueba su propia obra, y entonces tendrá motivo de gloriarse solo respecto de sí mismo y no en otro, porque cada uno llevará su propia carga. Bien, hay tres tipos de cargas que deseo mencionar hoy, y quiero que usted escuche muy atentamente. Hay cargas que nosotros tomamos voluntariamente. Hay cargas que soportamos fielmente, y hay cargas que descargamos sabiamente. Deseo que piense acerca de estos tres tipos de cargas. Hay ciertas cargas de las cuales no debe tratar de escapar. De hecho, hay cargas que usted debe tomar. ¿Cuáles son esas cargas? Estas son las cargas de otro hermano, otra hermana, alguien cuando está sufriendo. De lo que Pablo habla aquí primordialmente es de la carga de la persona que se ha descarriado, el hombre que se ha apartado del Señor. Por favor, mire el versículo 1. Hermanos, si alguno fuere sorprendido en alguna falta. Aquí está hablando a creyentes. Hermanos, si alguno fuere sorprendido en alguna falta. Él está hablando de alguien que es nuestro hermano. Alguien que es nuestra hermana. Alguien que se ha alejado de Dios. Y alguien que necesita ser restaurado. Note la palabra restaurarle. Él está diciendo, aquí está una persona que estuvo en compañerismo y ahora ha dejado ese compañerismo. ¿Por qué? Porque fue sorprendido en una falta. No habla de una persona que no es salva, sino de uno que huye del pecado. Realmente es una persona que se esforzaba por alejarse del pecado, pero este le sorprendió. Leí hace unos años que en África todas las mañanas una gacela se despierta y se dice a sí misma, si no puedo correr más rápidamente que el león más veloz de estas llanuras, yo seré devorada. Y en alguna parte de esa misma mañana un león se despierta y se dice, si no puedo correr más rápido que la gacela más lenta, moriré de hambre. Así que la gacela y el león se despiertan corriendo. Amigos, todas las mañanas usted y yo necesitamos despertarnos corriendo porque huimos del pecado y Satanás está corriendo tras nosotros y a veces nos alcanza. A veces tropezamos y caemos. Verá, cuando se salva eso no significa que usted no puede pecar. Dígame, usted sabe que eso es verdad. Cuando usted se salva no significa que ya no puede pecar y en ocasiones una falta nos sorprende. ¿Sabe cuál es la diferencia entre mi vida antes y después de ser salvo? Antes de entregarme al Señor, corrí hacia el pecado, ahora huyo del pecado. Pero a veces tropezamos y caemos, por ello Él habla de los hermanos. Él dice, hermanos, si alguno fuere sorprendido en alguna falta, es decir, perseguido por Satanás y atrapado en una falta, entonces nosotros debemos restaurarle. Bien, deseo que pensemos ahora mismo, Que pensemos en alguien que estaba firme en los caminos del Señor y ahora no asiste más a la iglesia. No hablo de una persona que se fue. Piense en alguien con quien solía tener compañerismo, un compañero con el que salía a evangelizar, un compañero de oración, cantaba en el coro, o sirvió en un comité. Y hasta donde usted sabe, verdaderamente conocía al Señor Jesucristo como su Señor y Salvador personal y le conoce. No obstante, ya no tiene comunión con Él. Nuestra iglesia está llena de ellos, e igualmente toda iglesia. Ellos son hermanos, son hermanas, que han perdido la comunión con Dios. Y Dios nos ha llamado a restaurar a estas personas, porque viven una vida que el apóstol Pablo llama una vida cargada. Ellos están afligidos. Ahora, el pasaje que leemos es esperanza para este tipo de personas. Si usted es este tipo de persona, alejada de Dios, sin embargo en su corazón sabe que es salvo, conoce al Señor, es un hermano, una hermana, este mensaje es una palabra de esperanza para usted. Si usted no ha sido sorprendido en una falta, dele gracias a Dios, mas este mensaje es una palabra de advertencia para usted. Y es un llamado a servir para todos nosotros. Un hermano puede ser restaurado. Estas son buenas noticias. Si se han alejado de Dios, nuestro Dios es un Dios de segundas oportunidades. Si leen la Biblia, esta relata de hombres que se alejaron de Dios y regresaron a Dios. Porque la Biblia no equivoca el momento para el hombre. La Biblia es una ilustración de personas que se alejaron de Dios y sin embargo regresaron a Él. Tenemos a Jonás. Ahora criticamos a Jonás por huir del Señor. Pero la Biblia dice, vino palabra de Jehová a Jonás. ¿Le habla Dios tan íntimamente a usted? Jonás debía haber sido un gran hombre para tener tal contacto con Dios, y aquel podía oír las palabras del Señor. Él fue un gran instrumento que Dios quiso usar. Con todo, Jonás huyó del Señor. Recuerde, pasó la noche en un colchón de espumas con burbujas. Usted recuerda la historia. Tragado por una ballena. Sin embargo, Jonás regresó a Dios y fue usado por Dios para traer toda una ciudad del tamaño de nuestra propia ciudad, o más grande, Nínive, por la fe al arrepentimiento en Cristo Jesús. David, un varón conforme al corazón de Dios, qué hombre tan poderoso, maravilloso fue David. Tengo un hijo llamado David. David se alejó de Dios. David cometió un pecado horrible. Usted dirá, él tan solo era humano. No, yo digo que era desesperadamente inicuo. Él fue sorprendido en una falta. Sin embargo, él oró y Dios le perdonó. Él oró, Señor, vuélveme el gozo de tu salvación. Y gracias a Dios, Él le dio una segunda oportunidad. Nuestro Dios es un Dios de segundas oportunidades. ¿Conoce a alguien que ha sido sorprendido en una falta? Bien, la Biblia dice que usted debe restaurarle. He hablado del ministerio de restauración. Déjeme decirle cómo restaurar. Si se dice, bueno, pastor, lo haré. Tengo a alguien ahora mismo en mi corazón y en mi mente, algún hombre, alguna mujer, algún joven. Bien, permítame decirle cómo usted debe hacerlo. Primero, debe hacerlo muy suavemente. Mire nuevamente el capítulo 6, versículo 1. Restauradle con espíritu de mansedumbre. ¿Lo ve usted? Amigo, cuando reasienta un hueso roto, ¿qué necesita? Suavidad. Un espíritu de mansedumbre, cuidado amoroso. Usted no puede restaurar a alguien si es áspero y dominante. Usted debe ser compasivo. De paso, para aquellos que son padres de familia. ¿Sabe lo que he notado de padres cuyos hijos los aman más? Ellos son mansos. Todo hijo quiere un papá fuerte. Un papá que ellos puedan admirar. Pero desean a un papá que es manso. Manso. Usted puede restaurar a sus hijos con mansedumbre. En lugar de utilizar golpes, gritos y críticas con ellos, use algo de ternura con sus hijos. Aplíquela. Si usted tiene hijos descarriados, ellos necesitan ternura. Su vecino necesita ternura. Restaurándole con espíritu de mansedumbre. Hágalo suavemente. Le diré qué más hacer. Hágalo humildemente. Mire este pasaje. Restaurarle con espíritu de mansedumbre. Ahora escuche. Considerándote a ti mismo, no sea que tú también seas tentado. Usted dirá, yo no. Amigo, hay tres personas en su asiento. La persona que usted es ahora, la persona que usted podría ser para la santidad y lo bueno en Dios, y la persona que podría ser para el libertinaje y la maldad. Si usted quita sus ojos de Jesucristo, usted dirá, bueno, eso no me pasará a mí. Bien, quiero hacerle una pregunta. ¿Le pasó a Jonás? ¿Es usted mejor que Jonás? ¿Le pasó a Elías? ¿Es usted mejor que Elías? ¿Pasó a Simón Pedro? ¿Es usted mejor que Simón Pedro? ¿Pasó a Juan Marcos? ¿Es usted mejor que Juan Marcos? No, la Biblia dice, así que el que piense estar firme, ¿qué haga qué? Mire que no caiga. Así que cuando restauramos a otra persona, no solo debemos hacerlo suavemente o con mansedumbre, sino hacerlo humildemente, considerándote a ti mismo, no sea que tú también seas tentado. Una tercera forma para esta restauración es que necesitas hacerla compasivamente. Compasivamente. La Biblia dice en el versículo 2, sobrellevad los unos las cargas de los otros. ¿Lo ve? ¿Sabe? Si una persona es verdaderamente hijo de Dios, no hablo de alguien que corre a pecar, sino de una persona que huye del pecado, mas ha sido sorprendida en una falta, si es verdaderamente hijo de Dios, anótelo claramente, si esa persona es realmente salva, nacida de nuevo, y está fuera de comunión con Dios, está llevando una gran, gran carga. Ahora si no es salva, no está cargando nada. Bien, pero si lo es y está fuera de comunión con Dios, está llevando una gran carga. Présteme atención y permítame decirle algo. La persona más miserable sobre la tierra no es la inconversa. La persona más miserable sobre la tierra es la salva fuera de comunión con Dios. ¿No es cierto? Es totalmente verídico. Cuando David perdió la comunión con Dios, él dijo, Señor, vuélveme el gozo de tu salvación. Él no dijo, Señor, vuélveme tu salvación, sino vuélveme el gozo de tu salvación. ¿Cuál es la carga que estas personas llevan y por la cual debemos tener compasión? Primero, su relación con Dios omnipotente se ha roto. David oró en el Salmo penitencial, contra ti solo he pecado y he hecho lo malo delante de tus ojos. Esta persona que una vez caminó en dulce comunión con Dios, esa comunión con Dios se ha roto. Una de las partes más maravillosas de mi vida es la comunión que tengo con Dios. Esta mañana mi primer pensamiento al abrir mis ojos fue, buenos días, Señor. Te saludo, Señor. Te bendigo, Señor. Simplemente la comunión con Él. Poder cantar y decir, vengo al jardín solo cuando el rocío aún está sobre las rosas y la voz que llega a mí, el Hijo de Dios hace conocer. Él camina conmigo, Él habla conmigo y Él me dice que soy suyo. Esa persona que se ha alejado de Dios, esa persona que se ha descarriado, esa persona que ha sido sorprendida en una falta, lleva una carga, porque esa relación con Dios se ha cortado. Le diré algo más. Su conciencia le culpa. David oró en el Salmo 32, versículo 4, porque de día y de noche se agravó sobre mí tu mano, se volvió mi verdor en sequedades de verano, en las áreas donde él era espiritualmente lleno de gozo, ahora estaba seco como el polvo. Existen cargas, amigo, que tomamos voluntariamente cuando llevamos la carga de otra persona. ¿Está usted dispuesto a hacer eso? La Biblia dice sobrellevar los unos las cargas de los otros. Ahora, existe otro tipo de carga. Hay cargas que soportamos fielmente. Por favor, leamos los versículos 4 y 5. Así que cada uno someta a prueba su propia obra. Subráyese. Así que cada uno someta a prueba su propia obra y entonces tendrá motivo de gloriarse solo respecto a sí mismo y no en otro, porque cada uno llevará su propia carga. Esta no es una contradicción. Por un lado, la Biblia dice sobrellevad los unos las cargas de los otros y luego dice cada uno llevará su propia carga. ¿Es esto contradictorio? No, es más bien complementario. La clave aquí es entender las dos palabras diferentes que se usan para carga. La primera palabra, carga, significa un bulto pesado, algo excesivo, algo que causa mucho peso, como estar fuera de la comunión con Dios. Es una carga muy, muy pesada, es una carga abrumadora. Si alguien tiene una carga así, debemos ayudarle a sostener y a descargar esa carga. Es el tipo de cargas que tomamos voluntariamente cuando soportamos las cargas de otros. Mas la palabra para carga aquí es porción. Una palabra completamente diferente. Nos dan la idea de un cargamento de armas de un soldado, o una mochila, o un bulto amarrado a su espalda. Algo que es necesario, que no es una carga vana, sino algo que es útil, que le hará útil, y algo que a lo mejor vaya a salvar su vida. Ahora, Dios no quiere que vivamos vidas desordenadas. Él quiere que nosotros vivamos vidas disciplinadas. Así que Dios pone cargas sobre nosotros y espera que las soportemos porque son cargas que nosotros debemos sobrellevar. Bien, ¿qué significa cuando dice que cada uno llevará su propia carga? Significa que hay algo que usted no puede dejar que otra persona lo haga por usted. Existen cosas que usted no puede relegar o delegar o a alguien más. ¿Qué son algunas de esas cosas? Bien, nadie puede arrepentirse por usted. ¿No es cierto? Nadie puede entregarse a Cristo por usted. Nadie puede amar a Dios por usted. Hay padres en todas partes que darían la última gota de su sangre, de sus venas, si pudieran arrepentirse de los pecados de sus hijos. Mas no pueden. Cada uno llevará su propia carga. A veces cuando predico deseo poder ir allí, sentarme en su asiento, pasar adelante y entregar mi corazón a Jesús en lugar suyo, pero no puedo hacerlo. Hay ciertas cosas que son nuestra responsabilidad y llegan a ser bendiciones si las tomamos. No hay tal cosa como una religión alternativa. Y le diré que una de las cargas que necesitamos llevar y soportar es la disposición de liberar a un hermano, llevar su carga. Verá, un hermano que ha caído no es un llamado para el chisme, es un llamado a orar, una carga de oración. Nadie puede tomar eso por usted. Debo apresurarme, si no, no podré terminar. Vayamos al último punto. Le he mencionado que hay tres tipos de cargas. Las cargas que tomamos voluntariamente, cuando soportamos las cargas de otros. Las cargas que soportamos fielmente, cuando Él dice, cada uno llevará su propia carga. Hay ciertas responsabilidades que son nuestras y que nadie puede tomarlas en nuestro lugar. Mas luego, escuche, querido amigo, hay una carga más. Y esa es la carga que tiramos gozosamente. La carga que tomamos voluntariamente. La carga que soportamos fielmente, y una tercera carga, y esa es la carga que descargamos gozosamente. Por favor, anoten su margen, Salmo 55, versículo 22. Echa sobre Jehová tu carga, y Él te sustentará. Echa sobre Jehová tu carga, y Él te sustentará, no dejará para siempre caído al justo. ¿Sabe quién escribió eso? El rey David, a quien su carga le fue quitada cuando fue restaurado por Dios, mas él tenía otras cargas. Verá, él era un rey, era rico. Cuando escribió esto, él era piadoso, escribía los salmos, ya era de edad avanzada. ¿Qué aprendemos de esto? Que las cargas llegan a los ricos como a los pobres. Estas llegan a creyentes como a no creyentes. A viejos como a jóvenes. Adrián, ¿tiene usted cargas? Sí. Usted tiene cargas. ¿Qué hacemos con nuestras cargas? Bueno, si tenemos estos tipos de cargas, tenemos que descargarlas sobre el Señor. Echa sobre Jehová tu carga. Cantamos un corito, debo decirle a Jesús, debo decirle a Jesús, no puedo llevar estas cargas solo. Tiene un corazón quebrantado, tiene un hijo que le ha herido, su esposo le ha desamparado, posee una enfermedad física que está desgastando su cuerpo, existe un problema que lo ha dejado confundido. La Biblia dice que debe echar sus cargas sobre el Señor. Puede ser que Dios le ha dado esa carga para que se la traiga a Él. Leí en algún lado de un hombre que tenía un bonito perro. Y él tenía ese perro, quizá era un labrador, o uno de esos perros que les gusta estar en el agua. El perro estaba nadando en un lago, y el hombre quería irse a casa, y lo llamó. Pero el perro estaba pasándola bien, y no hizo caso. ¿Sabe lo que el hombre hizo? Él tomó un palo de la orilla, y lo tiró en el agua. Y cuando este perro vio el palo, él recordó lo que le habían enseñado. El perro nadó hacia el palo, y lo agarró, llevándolo en su boca. Regresó a su amo y lo puso a los pies de su amo. Yo me pregunto, si la carga que usted tiene no le fue dada por Dios para que usted venga a sus pies, para hacerle que venga a sus pies. Quizá Él le llamó de otras formas y usted no vino. Y tal vez la carga es lo que Dios está utilizando para traerlo a los pies de su amo. Eche sobre Jehová su carga. Hablamos de cargas. El Señor Jesús, en una de las más elocuentes invitaciones, dijo: venid a mí todos los que estáis trabajados y cargados, y yo os haré descansar. ¡Qué gozo tener esa carga de pecado perdonada! Tener la presencia de Cristo en nuestro corazón y una esperanza que es firme y segura. Mi estimado amigo, desea invitar a Jesucristo hoy en su vida. No le estoy pidiendo dar nada, ni comprar algo, ni unirse a algo. Solo le ruego que reciba a Jesucristo. Ore así: Señor Jesús, te necesito. Te quiero. Deseo abrirte mi corazón. Te recibo ahora como mi Señor y Salvador. Perdona mis pecados. Límpiame. Sálvame. Jesús, órelo de corazón, y Él lo hará. Y si usted oró así y le pidió a Cristo que entrara en su corazón, escríbanos. Le enviaremos materiales que le ayudarán a iniciar su vida cristiana.
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Dios está por encima de ti para bendecirte, abajo para sostenerte, adelante para orientarte, detrás para protegerte y a tu lado para

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0: ¿Qué hora es?
1: Con mucho gusto, las 11 horas.
2: Gracias, muchas gracias, señor locutor.
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4: Hola, ¿qué tal? Qué gusto poder acompañarte. Yo soy Ofelia Díaz de Simbaña en este mundo tan apasionante de la salud. Estos son algunos remedios con comino, por ejemplo, para la flatulencia o gases. Puedes verter 2 gramos de semillas enteras o ligeramente machacadas en una taza de agua que esté hirviendo, tapar y dejar refrescar. Tomar una taza después de cada comida. Además, también otro remedio con comino puede ser para las dolencias pulmonares. Calentar el agua de una taza e inmediatamente agregar azúcar y la medida de comino recomendada para evitar un sabor demasiado concentrado. Deja reposar durante 10 minutos. Otro remedio con comino puede ser también para los dolores abdominales. Puedes disolver 2.5 cucharadas de semilla de comino en un poco de agua caliente durante aproximadamente 2 horas. Colar y secar cuidadosamente antes de triturarlas con un objeto pesado. Luego mezclar con un poco de harina y agua caliente lo suficiente para formar una pasta fina. Añadir algunas gotas de aceite de menta al agua caliente antes de agregar a los restantes ingredientes. Esparcir esta mezcla sobre un pedazo de muselina y poner sobre el abdomen para aliviar los dolores de hígado, estómago y vesícula. Motivos científicos para dormir la siesta. La impresión 3D al servicio de niños con discapacidad y Alzheimer. Factores para diagnosticar la enfermedad en 5 minutos. Bueno, la costumbre mediterránea de dormir tras la comida es tan buena para el cuerpo como para la mente. Nuestro ritmo de vida no nos ayuda en nada a la salud del corazón. Estamos cada vez más horas en activo e incluso dormimos menos. Con el tiempo, arañar minutos o incluso horas de nuestro reposo diario no hace sino aumentar el riesgo de problemas cardiovasculares, hipertensión e ictus. Por ello, dormir la siesta puede servir para reducir estas amenazas de salud. Según un estudio publicado en la revista International Journal of Behavioral Medicine, dormir hasta 45 minutos de siesta ayuda a la recuperación cardiovascular tras una prueba de esfuerzo e incluso la presión arterial promedio era más baja que aquellos participantes del experimento que no durmieron tras la comida. Los preescolares que duermen una siesta a mediodía retienen mejor lo que han aprendido durante la mañana que los niños que no duermen a lo largo del día, según un estudio de la Universidad de Massachusetts que publica la revista Proceedings of the National Academy of Science. Los resultados mostraron que la memoria se había consolidado y el aprendizaje era mayor en aquellos niños que habían echado una cabeceada, confirmando el valor de la siesta para la memoria en las etapas de la vida dedicadas al aprendizaje. Siempre hay historias sorprendentes. Maxent, de 6 años, que nació sin su mano derecha, se convirtió en el primer niño francés con una prótesis impresa en 3D, una tecnología barata y lúdica que no cuenta con ningún aval médico. Desde 2013, una fundación estadounidense, la Enable, ha lanzado una red filantrópica que pone en contacto a personas con impresoras 3D con familias con hijos a los que les falta algún dedo o una mano. Desde que nació este pequeño de la localidad de Cessieu, entre Lyon y Grenville, al este, ha logrado encontrar soluciones solo para vivir sin la mano derecha. Sus padres decidieron, cuando nació, no ponerle ninguna prótesis médica. Por lo tanto, esta prótesis 3D le permitirá experimentar nuevas cosas, sobre todo porque es muy fácil de usar. No se necesita ninguna operación. La prótesis se acopla con un velcro y se utiliza tan fácilmente como un guante. Ahora tendrá una mano del color que le guste de superhéroe con una gran M de Supermax, que podrá quitar o poner cuando lo desee. Va a ser divertido durante el recreo con los compañeros, asegura su madre. Es un aparato que se ajusta en el brazo con velcro y está destinado a aquellos que tienen una muñeca y una palma. ¿Y cómo evaluar en forma eficaz y rápida a través de cuestionarios y test neuropsicológicos si es Alzheimer lo que explica por qué algo no está bien con un ser querido? La combinación de pruebas cognitivas más utilizada actualmente para diagnosticar la demencia, la llamada regla de oro o gold standard, puede llevar hasta 2 horas a un médico experimentado. Un neurólogo en Estados Unidos desarrolló ahora un test de solo 10 puntos que puede ser completado en 5 minutos por un cuidador o familiar y que, según su autor, es tan efectivo como la regla de oro.

0: Hoy tenemos a una experta para hablarnos sobre las consecuencias del tabaco en las vías respiratorias. Se trata de la doctora Marisol Martínez, neumóloga del Hospital Bozán de Esquito, y hoy está aquí, en este encuentro de Ciudad Médica. Yo soy Ofelia Díaz de Simbaña y estoy súper contenta de disfrutar este podcast de Ciudad Médica en este mundo tan apasionante de la salud. Te invito a que juntos lo disfrutemos. Las áreas del cuerpo humano que se ve gravemente afectada por el tabaco son las vías respiratorias. El acto de fumar introduce una serie de sustancias tóxicas en el sistema respiratorio que pueden desencadenar una variedad de problemas y enfermedades respiratorias. Estas consecuencias del tabaco en las vías respiratorias pueden ser agudas o crónicas y afectan tanto a los pulmones como a otros componentes del sistema respiratorio. Y el día de hoy hablaremos sobre las consecuencias del tabaco en las vías respiratorias. Gracias a la doctora Marisol Martínez, neumóloga especializada en Brasil del Hospital Bozán de Esquito, que hoy está aquí con nosotros. Bienvenida, gracias por acompañarnos.
1: Gracias, Ofelia, por la invitación para tratar un tema muy interesante.
0: Sí, bueno, ¿y cómo afecta el tabaco en la capacidad pulmonar y la función respiratoria? Sobre todo a largo plazo, porque a veces dicen, no, pero yo soy fumador nada más de eventos ocasionales.
1: Pues el uso del tabaco puede ocasionar alrededor de 26 enfermedades pulmonares. Entre ellas, las principales es el enfisema y la bronquitis crónica, que son las llamadas enfermedades pulmonares obstructivas crónicas. Uh-huh. Normalmente una persona a partir de los 25 años de edad pierde entre 25 a 30 ml de volumen pulmonar.
0: Y empezamos a envejecer desde esa edad, tan jóvenes.
1: Pero la pérdida del volumen no es tan rápida que con el consumo del tabaco, ¿sí?
0: O sea, que con el consumo del tabaco se acelera.
1: Acelera el envejecimiento pulmonar, claro que sí. Esto produce un proceso inflamatorio pulmonar crónico.
0: ¿Ese es el EPOC famoso?
1: Sí, el EPOC que se basa principalmente, porque realmente también es un grupo amplio, que es la bronquitis crónica y el enfisema. Porque ¿qué es lo que pasa cuando se da la combustión del tabaco? Las industrias tabacaleras, para hacerlo más atractiva la experiencia al fumador, añaden una cantidad inmensa de aditivos. Entonces, en el momento que se realiza la combustión del tabaco, se desprenden más de 7,000 compuestos, sustancias químicas complejas. De estas 7,000 sustancias químicas complejas, todas nocivas para el cuerpo humano, 69 son carcinogénicas.
0: ¡Wow! ¿Sí?
1: Entonces,
0: eso nadie te dice.
1: Sí.
0: Por eso hoy estamos aprendiendo aquí.
1: Y de todas ellas, un compuesto importante que todo el mundo lo conoce, el que causa la adicción, es la nicotina.
0: ¿Todos los tabacos tienen nicotina?
1: Sí, existe ahora en la actualidad un sinnúmero de presentaciones de tabaco. El fin de existe la pipa de agua, narguilé, jape, todas estas, el tabaco electrónico. Todas estas están diseñadas para el consumo de tabaco que contiene nicotina. Esta es la que causa la adicción, porque el momento que se produce, hablando del tabaco, que es la forma de consumo del cigarro, que es la forma del consumo más común del tabaco, al momento que se produce la combustión, inmediatamente se absorbe a nivel del pulmón, rápidamente a nivel sanguíneo, y va hacia el cerebro la nicotina. Esto en cuestión de 7 a 10 segundos. Aquí se unen unos niveles de receptores que van a liberar una sustancia, o también llamado un neurotransmisor, que es la dopamina. La dopamina es la que causa esa sensación de placer, de bienestar, de estado de alerta. Entonces, conforme uno va fumando el tabaco, aumenta más la necesidad. El cerebro pide mayor cantidad de dopamina para mantener esos estados de alerta, para mantener esa sensación de bienestar, lo cual va a llevar al fumador a continuar fumando mayor cantidad de cigarros.
0: Por eso es tan adictivo, por eso una vez que la mayoría de personas empieza, es bien difícil llegar a dejarlo.
1: La comparación de la adicción del tabaco es comparada a la adicción con la heroína y la cocaína.
0: Pero las personas, tan fuerte llega a ser esto, o sea, con una sola vez ya eso te lleva a querer y querer
1: porque
0: otro.
1: Como lo mencioné anteriormente, libera receptores y cada vez se abren mayor cantidad de receptores que te piden y tienes la necesidad. Y si tú no le das al cerebro esa dopamina, te va a dar estados de abstinencia. ¿Cuáles son esos síntomas? Te da ansiedad, depresión, enojo, frustración, pierdes la capacidad de concentración.
0: ¡Wow! ¡Qué increíble! Y qué bien nos lo acabas de poner en la mesa, ¿no? Para poder devorarlo poco a poco, consumirlo poco a poco y saber cómo funciona, cómo es este ciclo de lo que entra al consumirlo y luego cómo sube hasta el cerebro y así en cuestión de segundos. Entonces, estos efectos del tabaco, ¿cómo afectan en las vías respiratorias conocidos, por ejemplo, como los bronquiolos?
1: Ah, exactamente. Entonces, cuando fumamos a nivel bronquial, la capa más interna del bronquio está formado por unos cilios. Esto altera el aclaramiento mucociliar que nosotros le llamamos. ¿Qué significa esto? ¿Cuál es el fin de los cilios? Que todas estas partículas nocivas que entran al bronquio sean eliminadas, porque tienen un ritmo constante de sacar estas partículas. Pero como altera el aclaramiento mucociliar, el depósito de esas partículas se quedan ahí estacionadas.
0: Y
1: no salen. Y causan un estado inflamatorio sistémico. Es una partícula externa, nociva, que ingresó al pulmón y como que tiene que ser expulsada. No lo va a poder hacer porque ya está alterado este aclaramiento mucociliar, se queda ahí y causa un proceso inflamatorio crónico que genera mayor cantidad de moco, el moco se estaciona, causa infecciones frecuentes y recurrentes y genera un ciclo vicioso. Aumenta la cantidad de tos, aumenta la cantidad de secreción y de aquí causa las llamadas enfermedades pulmonares obstructivas crónicas. Pero también el cigarro puede causar enfermedades pulmonares intersticiales, ¿sí? Que se encuentran asociadas al tabaco. Dentro de las enfermedades relacionadas al tabaco, tenemos la histocitosis X, que están relacionadas a las enfermedades pulmonares intersticiales. Igual es un grupo muy amplio de enfermedades que causan alteraciones a nivel del parénquima pulmonar, ¿sí?
0: Ahora, y cuando hablamos de todo esto, porque me parece tan extraordinario cómo uno mismo se va dañando, ¿no? Uno mismo va metiendo todas estas sustancias que de alguna manera se vuelve codependiente de todo esto. ¿Cómo se pueden agravar con el tabaco también los síntomas del asma?
1: Sí, exactamente, sí. El asma es también un proceso inflamatorio a nivel bronquial, de las pequeñas vías aéreas, de los bronquiolos distales. Entonces, el consumo del tabaco, como yo lo mencioné anteriormente, facilita el depósito a nivel de estos bronquios. El asma es el proceso inflamatorio crónico igual a este nivel de los bronquiolos distales. Entonces, el consumo del tabaco va a aumentar a ese proceso inflamatorio. Va a aumentar a que el paciente tenga mayor número de crisis recurrentes, mayor de crisis, y cada vez las crisis pueden aumentar de gravedad, ¿sí? Porque aumenta el proceso inflamatorio.
0: Claro, y te estás dañando a ti mismo, ¿no? Si ya sabes que tienes que constantemente hay asma, que no hay que agregarle más.
1: Que
0: más
1: hay un proceso inflamatorio,
0: ¿no?
1: Causar mayor inflamación. Así es.
0: ¿Cuál es el riesgo de contraer infecciones respiratorias como la neumonía debido al tabaquismo?
1: Sí.
0: Que se ha visto mucho también.
1: Sí, el consumo del tabaco está relacionado con el aumento de infecciones como tuberculosis, neumonías por neumococo, infecciones de respiratorias como las gripes recurrentes con el consumo del tabaco. Sí, existe un alto porcentaje, alrededor del 30%, el paciente fumador va a aumentar el riesgo de estas infecciones respiratorias como la tuberculosis, que ya lo habíamos mencionado, también la infección por el neumococo y infecciones virales también.
0: Entonces, ¿cuáles son las consecuencias también de todas estas, cómo se desarrolla el consumo del tabaco con el cáncer de pulmón y otros tipos de cáncer respiratorio?
1: La fisiopatología del desarrollo del cáncer es una parte compleja, pero contiene 69 sustancias que van a potencializar el desarrollo de este tipo de cáncer, ¿no? Principalmente pulmonar. Entre los principales componentes que desarrollan el cáncer tenemos el formaldehído y el acetaldehído, que son principales compuestos que en forma crónica la exposición va a estimular el desarrollo de cáncer pulmonar, ¿sí? Nosotros hacemos un cálculo para estimar la probabilidad que un paciente tiene en desarrollar cáncer pulmonar. Este es un cálculo que hacemos del número de tabacos diarios por el número de años. Y transformamos a un índice de paquetes años. Cuando un fumador tiene un índice de paquetes años mayor o igual a 20, tiene un riesgo alto de desarrollar cáncer pulmonar.
0: ¿Cuántos serían entonces, por ejemplo?
1: Aproximadamente sería 20 unidades, que es un paquete diario por 20 años.
0: Estamos hablando de una cajetilla.
1: Una cajetilla tiene 20 unidades, uh-huh. Así es. Ajá.
0: Diario por 20 años. Es igual a cáncer.
1: Es igual a cáncer, sí. En este tipo de pacientes ya necesitamos hacer tamizaje, buscar, pesquisar, investigar ya la presencia de cáncer en este paciente.
0: Abrirle las puertas, ¿verdad? Y decir, aquí estoy.
1: Sí.
0: Aquí estoy, elígeme.
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0: Y yo creo que es lo que no queremos hacer. ¿Qué impacto deja o tiene el dejar de fumar en la salud de las vías respiratorias a largo plazo?
1: A largo plazo, hablando justamente como terminemos la parte del cáncer de pulmón, uh-huh. Cuando un paciente deja de fumar aproximadamente de 10 a 15 años, ellos van a llegar a tener la probabilidad de desarrollar cáncer igual que una persona que nunca fumó. Entonces, conforme ellos paren de fumar, va a ir disminuyendo el riesgo que ellos tienen de desarrollar cáncer, ¿sí? Pero sí, algo que tengo que tener en claro en cuanto a los otros tipos de enfermedades pulmonares es que existen daños que son irreversibles, ¿sí? Que lo que nos va a ayudar en ya parar de fumar es evitar la progresión de la enfermedad, ¿sí? Y nos va a dar lugar a una enfermedad que va a estar muy bien controlada y a estacionarla, ¿sí? Y evitar que esta progrese, ¿sí? Uh-huh. Entonces, parar de fumar inmediatamente al año de que uno cesa de fumar, disminuye la tos, disminuye la presencia de la cantidad de flema, porque ya no vamos a tener esas partículas nocivas dentro del bronquio. Entonces, la inflamación va a disminuir. Entonces,
0: Se va limpiando todo.
1: Los síntomas van a ir disminuyendo. Pero como le había dicho, cuando ya existen ya enfermedades pulmonares establecidas ya, son ya alteraciones irreversibles, pero sí nos va a ayudar a evitar la progresión de la enfermedad y a mantenerla controlada.
0: Se puede dejar de fumar.
1: Se puede parar de fumar. Cualquier momento es el ideal para parar de fumar. El buscar ayuda profesional aumenta la probabilidad de tener éxito en la cesación del tabaco.
0: Yo creo que a eso quieren llegar la mayoría de personas, ¿verdad? Poder ser libres también de este vicio que contamina no solo su cuerpo, sino todo su ser.
1: Así es. Es difícil y vamos a tener, el paciente que está fumando va a tener múltiples intentos, pero una ayuda profesional con terapias conductuales y tal vez farmacológicas van con éxito a parar de fumar.
0: Doctora Marisol Martínez, neumóloga del Hospital Bozán de Esquito, gracias por habernos acompañado.
1: Muchas gracias a ti, Ofelia.
0: Nos vemos pronto.
1: Hasta luego.
0: Gracias.
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0: ahora es...
1: Claro que sí, las 12 horas, es mediodía.
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0: 13 horas.
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Dios está por encima de ti para bendecirte. Abajo para sostenerte. Adelante para orientarte. Detrás para protegerte. Y a tu lado

0: El reloj indica que son las 15 horas.
1: Muchas gracias, señor locutor.
0: 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Saludos cordiales, amigas, amigos, bienvenidas a Medias Tintas No. Y a ustedes también, caballeros, que son parte de este programa, aquí esta tarde listos para hablar. Oye, el otro día un gran amigo se acercó y me dijo: oye, qué bestia, ni porque muchos están conduciendo dejan de estar como zombies, como tontos, tras el celular. Desglosar este tema va a ser importante en esta tarde junto con ustedes y esperamos que el mensaje quede de manera positiva para que tú puedas cambiar de actitud si eres uno de ellos. Bienvenidas, bienvenidos, la música suena en esta tarde.

Y arrancamos con esta frase: ¡qué bestia! Ni porque conduces dejas de estar como zombie tras el celular. La frase expresa sorpresa y molestia frente a una persona que continúa pendiente del teléfono incluso mientras conduce. La expresión "qué bestia" funciona como una llamada de atención coloquial, mientras que como zombie tras el celular compara el comportamiento con alguien completamente absorbido por la pantalla, desconectado de lo que ocurre a su alrededor. Mucho ojo con lo que vamos a hablar luego, porque tú te estarás preguntando ¿por qué hoy muchos accidentes? ¿Por qué tantas muertes? No te conviertas en un culpable de aquello, ni tampoco te conviertas en alguien que provoques un accidente de tránsito. Continuamos con más de la música.

Y claro que sí. ¿Sabías que la mayor parte de accidentes que se dan en nuestro país es porque muchas veces los conductores conducen o lo hacen muy distraídos? El punto central es que utilizar el celular mientras se conduce no es simplemente una distracción cualquiera. Desvía la atención de una actividad que requiere concentración constante. Mirar mensajes, revisar redes sociales, contestar llamadas o interactuar con la pantalla puede hacer que el conductor deje de observar momentáneamente la vía, los vehículos, los peatones o las señales de tránsito. La expresión "ni porque conduces" enfatiza precisamente esa contradicción. Incluso cuando la persona está realizando una actividad que exige atención, mantiene el mismo comportamiento de dependencia hacia el teléfono. Cabe recalcar que incluso el estar conduciendo con celular en la mano es una infracción de tránsito. Pero claro, como los agentes de tránsito o quienes controlan también están como zombies en el teléfono, no actúan y tampoco hacen nada.

0: Más allá del insulto o la crítica, el mensaje busca generar conciencia sobre los hábitos relacionados con el celular. La idea es que al conducir debería existir una separación clara entre la persona y la pantalla, porque unos segundos de distracción pueden tener consecuencias fatales. Incluso puedes llevarte varias vidas. En ese sentido, la frase puede interpretarse como una llamada de atención. No basta con estar físicamente al volante, también es necesario estar mentalmente atento a la conducción. Más de la música en esta tarde de A Medias Tintas No.
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Uno de los problemas que refleja la frase es cómo el uso constante del celular puede convertirse en un hábito automático. La persona ya no necesariamente toma el teléfono porque exista una necesidad urgente, sino porque siente la necesidad de revisar constantemente la pantalla. Esto puede llevar a que incluso situaciones que requieran concentración, como el conducir, sean interrumpidas por mensajes, notificaciones o redes sociales que absolutamente no son de importancia. La comparación con un zombie refuerza precisamente esa idea. La persona parece actuar en automático, siguiendo el estímulo del celular sin detenerse a considerar el contexto en el que se encuentra. Es más, deberías ya preocuparte, porque en realidad eso significa que tienes una adicción, entre comillas, una enfermedad que no te deja estar en paz. Éxitos y canciones en la tarde.

0: Y el mensaje final se enfoca en la responsabilidad personal. Conducir implica prestar atención al entorno y tomar decisiones de manera rápida, por lo que apartar la atención del teléfono es una forma concreta de priorizar tu seguridad y de quienes están contigo. La frase, aunque utiliza un tono fuerte y coloquial, puede convertirse en una reflexión sencilla. El celular puede esperar mientras se conduce.
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2: Las 16 horas.
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5: La queja no es una conducta que transforma lo que podía ser bueno en malo. Yo veo lo malo y me invento algo y hago un drama para que me tengan compasión. No, se va a quedar sola. Nadie quiere vivir con una persona quejosa. Es una gotera que cansa. La Biblia no está hablando del tipo de esposo que usted tiene, de la familia que usted tiene. Está hablando de tu corazón. No puede determinarlo quién está a su lado, el ambiente donde usted vive. No puede determinarlo. Tiene que determinarlo su corazón. El 90% de nuestros temores no se cumplen. La mayoría de nuestros temores son mentales. Una mente sana es agradecida y es feliz. Y yo tengo que entenderlo. La mente sana es la que me lleva a tener una vida de gratitud y de alegría en lugar de queja. La queja es una conducta aprendida. Y yo tengo que entender que debo de tener una mente sana para que me conduzca al lugar correcto. Si desea tener un corazón alegre, pero constantemente se encuentra quejándose con su familia, debe hacer algo al respecto. ¿Cuál es la propuesta de esta tarde? Cambia la queja por un corazón agradecido. ¿Quieres ser bella? ¿Quieres ser más bella? Yo le voy a enseñar. Proverbios 15:13. Observe cómo lo dice. Léalo conmigo. El corazón alegre embellece el rostro. ¿Se da cuenta? El corazón alegre te pone una sonrisa, pone brillo en tus ojos. Pero nace de aquí adentro la alegría. Yo no puedo reflejar lo que no tengo. Yo no puedo fingir. O usted es una persona amargada que se queja de todo, que hace drama de todo, o usted es una persona alegre. Observe lo que dice Proverbios 15:13. Léalo conmigo. El corazón alegre se refleja en el rostro. El corazón dolido deprime el espíritu. Esta es la otra versión del mismo texto. El corazón alegre, feliz, tranquilo, se refleja en el rostro. El corazón dolido deprime el espíritu. ¿De dónde viene el corazón dolido? De la frustración. Tengo el marido que no me imaginé. Los hijos que no me imaginé. Vivo y hago drama de todo. Si yo dejo que la herida, que la amargura entre a mi corazón, yo voy a tener un corazón dolido. Pero el corazón alegre se refleja en el rostro. Pablo, estando en la cárcel, dijo: estén siempre alegres. Entonces, la alegría no la determina dónde estoy. La alegría la determina mi corazón. Pablo dijo, estando en la cárcel: estoy lleno, estoy satisfecho, lo tengo todo. No tenía nada materialmente, pero lo tengo todo. Eso determina el corazón alegre, hermosea el rostro. ¿Sí? Observe lo que dice Proverbios 27:15. Una esposa que busca pleitos es tan molesta como una gotera continua en un día de lluvia. Una esposa que busca pleitos. ¿Por qué busco pleitos? Porque estoy herido, porque estoy resentido, porque quiero venganza, porque un día me hirió mamá. Esta hija nos escribe Enfoque a la Familia y dice, ¿por qué mi mamá me odia? Le preguntamos, ¿por qué? Dice, mi mamá habla mal de mi esposo, me dice que es un fracasado, que no sirve para nada, que es un hombre, que es un mal esposo. Yo le digo, mamá, mi esposo es un buen esposo, es un buen papá, ¿por qué hablas mal de mi esposo? Dice, a mí me duele cuando voy donde mi mamá. Y entonces dice ella que la mamá le respondió, porque todos los hombres son. ¿Qué ocurre cuando mi corazón está herido? Generalizo y lo destruyo todo. Entonces busco pleitos. ¿Por qué busco pleitos? Porque lo aprendí. En una ocasión pregunté a una esposa que por qué cuando ellos peleaban hablaban de divorciarse. Entonces yo le pregunté, ¿por qué tú siempre sacas el divorcio como un tema? Y ella contestó, dice, nunca lo había reflexionado, pero creo que lo aprendí de mi mamá. Dice, cuando mi mamá y mi papá tenían un pleito, ella hablaba de divorcio. Entonces, la conducta del pleito, del enojo, de la reacción, es una conducta aprendida. Entonces yo debo desaprender, soltar, ser consciente de lo que no me edifica, de lo que no me bendice, para interiorizar la actitud correcta. Miren, la Biblia compara a una persona que se queja con una gotera que no cesa. Entonces es molesta, roba la energía y causa tensión. La pregunta es, ¿por qué yo busco pleitos? ¿Por qué? Yo tengo que hacerme la pregunta. Observe lo que dice Proverbios 17:1. Mejor comer pan duro donde reina la paz que vivir en una casa llena de banquetes donde hay. Entonces, ¿qué hay que eliminar en la casa? Las peleas, los pleitos. ¿De dónde vienen los pleitos? Nuevamente, de un corazón herido. La Biblia es clara, la blanda respuesta, no hay pleitos. Me explico. La blanda respuesta quita la ira, disminuye el furor. Entonces, yo tengo que darme la oportunidad de entender que yo puedo ser la solución en mi casa. ¿Sí? El problema de la queja, déjeme darle algunos elementos del problema de la queja. No resuelve nada. La queja no resuelve nada. La queja produce desánimo en los demás y nos hace ver como personas insatisfechas. Nuevamente, ¿hay razones para quejarse? No me ayuda, no me dice, no se da cuenta, no es detallista. Eso es idealización. Tengo que cambiarlo. ¿Tengo algo por qué dar gracias? Sí, muchas razones. Yo tengo que cambiar mi manera de pensar. Al quejarnos, resaltamos lo negativo y no estamos apreciando lo bueno y lo noble en la persona. ¿Qué significa la queja? Que tengo mi atención en el lugar incorrecto. Veo lo negativo. Siempre va a haber algo negativo. Siempre. Siempre va a haber algo negativo. ¿Pero qué elijo ver yo? Lo bueno, lo noble, los logros, lo especial. ¿Por qué veo lo negativo? Porque es la tendencia de un corazón caído. El corazón caído, el corazón de una mente carnal ve lo negativo. Eso ve el mundo. Jesús dijo, ¿qué mérito tiene que usted salude a su amigo? Nada. El mérito viene cuando usted saluda a su enemigo. Cuando usted bendice a su enemigo. Y cuánto no más a nuestro esposo y a nuestros hijos. Por eso nosotros debemos de entender qué es lo malo de la queja. Produce frustración, produce tristeza, produce desánimo. Me roba toda la energía a los demás y a mí. La queja amarga el corazón y se vive de mal humor. La queja y hacer drama por todo me roba la fuerza. Un día escuché el diálogo de dos personas donde una mujer le decía a la otra: estoy en un problema terrible, pero es que esto es increíble, pero es que no sé qué hacer, pero es que esto es un dilema. Y le dice la otra: ¿y cuál es el problema? Tengo que comprar un celular nuevo y no sé cuál comprar. Y yo paré bien la oreja, porque yo dije: de esto yo tengo que aprender. Eso significa que esta dama hace drama por todo. ¿No valoró que tiene dinero para comprar un celular? ¿No valoró que tiene la oportunidad de elegir el celular que quiera? Hizo la compra de un celular, un problema, un drama y una queja. A otra la escuché decir: es que no puede ser, es increíble esto, es incomprensible esto, pero ¿cómo puede ser esto posible? Y yo dije: debe ser un problema grande. ¿Qué le pasó? Dice: tengo todos los síntomas de COVID, no tengo COVID. Y yo dije: no, este no lo había escuchado. Ese es otro nivel de queja. Estaba enojada porque no tenía COVID. ¿Me doy a entender? ¿Qué le quiero decir? La queja no es una conducta que transforma lo que podía ser bueno en malo. Yo veo lo malo y me invento algo y hago un drama para que me tengan compasión. No, se va a quedar sola. Nadie quiere vivir con una persona quejosa. Es una gotera que cansa. Aleluya. ¿Cuál es el problema de la queja? Produce un ambiente negativo y vuelve tensa la relación. La compañía de una persona que se queja todo el tiempo se vuelve incómoda y las personas se distancian de ella como un mecanismo de autodefensa. Si sus hijos no quieren ir a su casa, por algo es. Si sus amigas dejaron de visitarla, por algo es. Están cansadas de usted, porque usted solo se queja. Perdón que estoy diciendo sin anestesia esto. ¿Cuál es la propuesta? Elimine la queja. Sea usted alguien que llena de sonrisa, de alegría la casa, de panes ricos, de dulces. A mí me encanta Silvia, siempre está teniendo una sonrisa. Ella nos manda las fotos de los panes que hizo, de avena, de esto, de lo otro, y le dice a Helen: y sin gluten. Una persona sin queja es productiva. Una persona sin queja es alegre. Una persona sin queja acerca a los demás. Todos quieren venir a la casa. ¿Por qué? Porque está llena de alegría, de sonrisa, ve lo bueno, ve lo hermoso. Transmite paz, transmite alegría. Eliminemos la queja. Por eso, esta es mi propuesta: elimine la queja. ¿De dónde viene? Los pensamientos negativos que nos estimulan a quejarnos se anidan más fácilmente que en nuestro cerebro que el pensamiento positivo. Lo que quiero decirle es más fácil mentalmente anidar la queja, la crítica, el pleito, que el reconocimiento, que la paz, que la armonía. Entonces yo tengo que entender que mi lucha no es fácil. Un día sugerí en las redes sociales: el grito es una forma de agredir. Elimínalo de la casa. Entonces alguien me escribió: ¿cómo no gritar si en mi pueblo y en mi familia todos gritan? Hay culturas que gritan más fácilmente. Uno los oye hablar, dice: ¿están peleando? ¡No! ¡Así hablamos! ¿Cuál es la propuesta? La propuesta es: no importa que todo su país grite, usted y su casa estará llena de paz, de gozo, de alegría, y no vamos a gritar.
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5: Es fácil caer en la trampa porque tenemos la tendencia a lo malo. La queja es una costumbre aprendida, una forma de ser, y por lo tanto debemos de hacer un gran esfuerzo extra para eliminar esa forma de reaccionar. ¿Cómo elimino la queja? Escuchar, leer y meditar en la palabra de Dios cambia mi estado de ánimo. Deje de estar chismeando en las redes sociales. Usted se deprime cuando solo está metido en redes sociales. 3 horas diarias de redes sociales es depresión anunciada. Por usted me pregunta, ¿por qué yo siempre estoy triste? Por estar chismeando en las redes sociales. Usted se deprime de estar viendo esa vieja que se queja de todo. Entonces usted termina quejándose de todo. ¿Aló? Pero cuando escucho la Biblia, bajen el app de la lectura pública de la Biblia, es gratis, escuchen la Biblia. Cuando usted escucha la palabra, usted se llena de gozo, de paz, de alegría. Reemplaza el pensamiento negativo por el pensamiento correcto. Estén agradecidos, sean agradecidos, estén alegres. Todo lo puro, todo lo noble, todo si tiene virtud alguna, en esto pensaré. Si no, ¿en qué me quedo? Ay, ¿será que este dolor de cabeza será un cáncer en la cabeza? Ay, ¿será que este dolor de cadera, será que tienen que hacerme reemplazo de cadera? No, si me hacen reemplazo de cadera, y usted comienza a fabricarse fantasías en la cabeza que le llevan a deprimirse, a angustiarse. En el nombre de Jesús, ¡detente! ¡Detente! Alabaré a Dios. Yo me voy para el cielo cuando Dios diga. Glorificaré a Dios. Él es el dador de la salud. Cuando yo le digo esto es, todos tenemos que luchar con esto, con los pensamientos negativos. Todos tenemos que luchar con esto. No solo usted, todos. El Salmo 119:18 dice, léalo conmigo. Ábreme los ojos para que contemple las maravillas de tu ley. Ábreme los ojos para que yo me quede contemplándote a ti, glorificándote a ti, exaltándote a ti. Abre mis ojos para que yo contemple tus maravillas. Todos los días yo me levanto, abro la cortina y le digo a Helen, en este día es extraordinario, ¿has visto qué bello? Hay nieve, hay sol, llueva, sea mañana, no haya sol, esté nublado, es el día más bello. ¿Quién lo decide? Usted. Yo lo decido. Si voy en un avión, voy alabando a Dios. Si Helen vino conmigo, alabo a Dios. Si Helen no pudo venir, alabo a Dios. Tengo que aprender a alabar a Dios siempre. Siempre. Abre mis ojos para contemplar tus maravillas. Está durmiendo a su lado las maravillas de Dios. Está durmiendo en el cuarto de al lado. Que llora mucho, sí. Maravilla de Dios. Salmo 119:15-16. En tus preceptos medito, reflexiono, dejo que se aniden. En tus preceptos medito y pongo mis ojos en tus sendas. En tus decretos hallo mi deleite y jamás, jamás olvidaré tu palabra. Ay, qué rico es levantarse y poner la audiobiblia. Me encanta la audiobiblia e irla leyendo y me la van diciendo. No. Es hermoso y te llena de gozo, de paz. Yo tengo que elegir en qué me deleito, en qué pongo mis ojos, en qué dejo que se anide en mi mente. En ti me deleito. Todos tenemos viajes de temor. Todos tenemos viajes de angustia. Ahí usted deténgalo en el nombre de Jesús. Iré a la palabra, me deleitaré en la palabra, en ella meditaré, en ella pondré mis ojos. Tus decretos, tu palabra será mi deleite. Jamás me olvidaré de ti. Y el Señor viene y nos dice: yo te daré vida y vida en abundancia. Llenaré tu alma de gozo, de plenitud, de llenura. Llenaré tu alma de gratitud, de contentamiento. Es una elección. Usted me dirá, pero no está casado con el esposo que me tocó a mí. Otra vez, la Biblia no está hablando del tipo de esposo que usted tiene, de la familia que usted tiene, está hablando de tu corazón. No puede determinarlo quién está a su lado, el ambiente donde usted vive. No puede determinarlo, tiene que determinarlo su corazón. ¿Qué hizo Pablo y Silas al medianoche? Dice la Biblia, en el último de los calabozos, luego que los habían azotado, los azotaron, los llevaron a la cárcel sin juicio, siendo ellos ciudadanos romanos, teniendo el derecho de juicio. No dijeron, yo me voy a protestar contra el juez, yo voy a maldecir a estos que me condenaron y me azotaron injustamente. No. A medianoche dijeron, ¿qué hacemos? Cantemos. Cantemos alabanzas al Rey, exaltemos al Rey. Y comenzaron a decírselo uno al otro, cantemos. Y comenzaron a cantar y todos escuchaban su canto. Y cuando comenzaron a cantar, las cadenas se abrieron y las puertas de la cárcel se abrieron. Me explico, si yo comienzo a cantar, a alabar, lleno el ambiente de puertas abiertas, de alegría, de plenitud. El 90% de nuestros temores no se cumplen. La mayoría de nuestros temores son mentales. Elías oyó a la reina Jezabel que le mandó un mensaje y le dijo, mañana a esta misma hora te habré matado como tú mataste a mis sacerdotes. No hubo un ejército que lo persiguió, no vino nadie y Elías corre desesperado al desierto. Y se deprime al tal punto que desea morir. Y Dios le pregunta, ¿por qué? Porque desean matarme. Y seguro el Señor le decía, ¿alguien te persigue? Yo no oigo ningún ejército que venga. Pero solo yo he quedado. No, hay 7,000 como tú que no han doblado sus rodillas. Pero yo deseo morir. No, te espera mucho por hacer, hijo. Dos cosas hizo Dios ahí. Le permitió dormir. Su tensión, su angustia era por exceso de cansancio. Usted tiene pensamientos distorsionados cuando está muy cansada. Entonces va a tener pensamientos deprimentes, piensa mal de usted, soy una fracasada, no sirvo para nada, seguro no me ama. Deseo morir. ¿Qué le pasa? Está cansada. Solo está cansada. Entonces usted tiene que interpretar sus estados de ánimo. Entonces aprende a interpretarlos. Yo tengo pensamientos feos cuando estoy cansado. Dije, hora de dormir. Lo segundo que Dios hace, ¿qué hace? Le da de comer. Le dio de comer. Si usted va al psiquiatra, ¿le manda una pastilla para qué? Imagínese, eso es más viejo desde Elías. ¿Qué hizo el Señor? Le permitió dormir. No le dijo vagabundo, levántese. No, le dio de comer. Se fue el ángel y Elías se volvió a dormir. Al día siguiente volvió a comer y ahora tenía energía y caminó por 40 días y 40 noches sin parar. ¿Qué necesita usted? Comer y dormir. Comer y dormir. No, sáquese la voz de su mamá gritándole, vagabunda, levántese, vaya a trabajar. Sáquese esa voz. Muy enferma venía su mamá con todos esos mensajes. Gratitud y alegría. La alegría sana enfermedades. Trae paz al corazón. Nos hace más accesibles. Los demás se sienten seguros cuando se acercan a nosotros y nos llenan de contentamiento. Entonces, la alegría es algo que yo tengo que elegir. Sonría más. Observe lo que dice Proverbios 17:22 nuevamente. Léalo conmigo. El corazón alegre es una buena medicina, pero el espíritu quebrantado consume todas sus fuerzas. Usted tiene que elegir. Déjeme explicar algo. Algunas personas les gusta el espíritu quebrantado para producir lástima. Entonces usted manipula con la lástima. Pero eso lo que hace es alejar a las personas que usted ama. ¿Me explico? En cambio, el corazón alegre te hace productiva. El corazón alegre te hace llena de sonrisa. El corazón alegre es miel para los demás. Es miel. Yo tengo que elegir, o yo soy miel o yo repelo a la gente. El corazón quebrantado repele a la gente. Esa cara de amargura, esa cara de tristeza, hace que todos se alejen de mí. No sé qué decirle. Es que no sé qué decirle. Es que le gusta estar así. ¿Me doy a entender? Yo tengo que elegir. Yo tengo que elegir. Jesús se encuentra con Judas aquella noche y Judas dice: al que yo le doy un beso, ese es. Creyó que el Señor iba a rechazarlo. Mateo dice, me encanta, cuando Judas se acerca aquella noche y le da un beso y Jesús le dice: ¿qué tienes conmigo, amigo? Lo dejó sin arma. ¿Qué pasó, Judas? ¿Qué tienes conmigo, amigo? Lo que quiero decirte es: tú puedes hacer lo que tú quieras, pero nada te robará el lugar que tienes en mi corazón y nada me robará el privilegio de cumplir lo que Dios dijo, el Padre dijo que yo iba a cumplir. Por eso, el problema de Elías frente a la tristeza fue que se aisló, dejó su criado y se aisló. Observe lo que dice Efesios 5, 19 y 20. Canten y alaben al Señor con el corazón, dando siempre gracias a Dios, el Padre, por todo, en el nombre de nuestro Señor Jesucristo. Canten y alaben a Dios con el corazón. Den siempre gracias a Dios, el Padre, por todo, en el nombre de nuestro Señor Jesucristo. ¿Cómo traigo alegría a mi vida? Dando gracias. Un día vi un video de un músico que toca la guitarra y no tiene manos, los toca con los dedos de los pies. Tony Meléndez. Y en medio del video le preguntan, Tony, él dice: siempre me preguntan, Tony, ¿qué es un milagro? Observe lo que él dice. Número uno, sus ojos comienzan a lagrimear de la emoción, dice. Cuando yo veo a alguien levantar una mano, yo veo un milagro. Y en ese momento, cuando yo vi ese video, yo dije: Dios mío, yo veo un milagro. La pregunta es: ¿dejé de ver el milagro? ¿Me explico? Cuando usted dejó de ver el milagro, vio lo malo. Cuando usted ve sus pies, usted ve un milagro. Un día le pregunté a un amigo que ha perdido el 90% de su vista: ¿cuánto pagarías por volver a ver? Se le quiebra la voz y me dice: Sixto, todo el dinero del mundo. Y me dice, vea lo que me dijo: porque ustedes los que ven, dice, ustedes los que ven dejaron de apreciar lo que tienen, no saben el milagro que es ver. ¿Me explico? Usted y yo somos un milagro. La gratitud te hace apreciar aquello por lo que te acostumbraste. Usted se queja porque la sábana que compró no era del color que usted quería y le entra una tristeza. Que el arroz no era como usted se imaginó y que se pegaba y le entra una tristeza. En su bella cocina y en su casa segura. Dejé de ver el milagro, que tengo una bella cocina y una casa segura, por un pequeño detalle. ¿Me explico? Por eso yo tengo que ordenar a mi mente, tengo que ordenar a mi corazón, tengo que ordenar a mi voluntad. Canta y alaba al Dios vivo de todo corazón. Canta y alaba. A mí me fascina el salmista cuando dice: alma mía, alaba al Señor. Eso no era una cosa fácil. El alma seguro estaba abatida, triste, y de repente David como que despierta y dice: ¿sabes qué? Detente emociones. Comienza a alabar a Dios y a reconocer cada una de sus maravillas y cada uno de los favores de Dios. El estado de ánimo cambió. Observe a Pablo aquí en 1 Tesalonicenses 5, 16 al 18. Estén siempre alegres. ¿Abrió la puerta para alguna alternativa a no estar alegre? No. Siempre, siempre. Un absoluto. Estén siempre alegres. ¿Cómo lo logran? Oren sin cesar. Clamen al Señor. Giman a Dios. Inmediatamente oren por todo. Den gracias a Dios en toda situación. Usted ve al esposo triste, que llegó triste. Usted alabe a Dios, glorifique a Dios, bendígalo. Que él se vea inspirado a subir al nivel que usted ha alcanzado. Esta es la voluntad de Dios para cada uno de nosotros. Observa el Salmo 91, 15 y 16. Cuando me llamen, yo les responderé. Estaré con ellos en medio de las dificultades. Los rescataré y los honraré. Los recompensaré. ¿Con qué? Con larga vida, y les daré mi salvación. Este debe ser mi refugio. Es Él mi refugio. Él dice: clama a mí, búscame a mí, déjame a mí hacer el milagro. No se preocupen por nada, dice el Señor. Miren los pájaros del campo. ¿Acaso yo no los alimento? Miren las flores del campo. ¿Acaso no son más bellas que el mejor traje de Salomón? Y Jesús dice: ¿cuánto no más tendrá cuidado de ustedes que son sus hijos? Wow. Si mis ojos fueran abiertos para contemplar la gloria de Dios, si mis ojos fueran abiertos para ver todos los privilegios, sea agradecido. Vamos terminando, que los taquitos se enfrían. Yo tengo que comer taquitos antes de irme, pastora. Si deseamos ser personas alegres, debemos eliminar la queja. Vuelva a casa y comience ustedes: voy a eliminar la queja, no me voy a quejar de nada. Que mi esposo dejó la tapa de la pasta sin poner, no me voy a quejar, la voy a poner. Que mi esposo fue a orinar y dejó la tapa del servicio arriba, no me voy a quejar, la voy a bajar, no me voy a quejar. Que mi esposo tiró el calzoncillo y no cayó dentro de la canasta de la ropa sucia, ¿cómo voy a hacer lío por eso? Me explico, tengo lavadora, tengo secadora, tengo canasta, tengo esposo. ¿De qué se va a quejar usted? ¿De que el tipo este no tiene buena puntería? ¿O usted vino aquí para que yo le dijera: entrénelo para que tenga buena puntería? El tipo ese siempre va a tirar el calzoncillo ahí. ¿Que no tendió la cama como a usted le gusta? Gloria a Dios, tiene cama. ¿Me explico? Que no sacó la basura, no hay problema, la saca la otra semana. ¿Cuál es el problema? Si yo cambio mi mentalidad, sustituyo la queja por la gratitud, por el halago, por el reconocimiento, todo el ambiente cambia. Todo el ambiente cambia. Ser agradecido y apreciar lo que los demás hacen bien nos acerca y fortalece la relación. Reconozca lo que los demás hacen bien. Reconozca que lo hizo. Reconozca lo bueno. A mí me fascina Jesús. Les dice: el reino de los cielos se ha acercado, estén ustedes. ¿Cuándo nos presentas al Padre? Tanto tiempo tomas de estar conmigo y no lo habéis visto. Aquí estoy. Jesús camina con ellos, hace milagros, se revela a ellos. Ellos no ven. Aún el último día en el monte, cuando Él está a punto de ser levantado al cielo, le preguntan los discípulos: ¿y cuándo establecerás el reino? Me encanta el Señor, no aplace el viaje. Estos cambiarán el mundo. Estos cambiarán el mundo. Seguro el ángel, cuando lo llevaba para arriba, dijo: ¿y entendieron? No, no entendieron nada ahí. Pero entonces, ¿cómo cambiarán el mundo? Porque yo estoy en ellos, porque enviaré mi espíritu a ellos. ¿Se quejó? No. Llega a Galilea y los ve pescando, están desanimados, llorando. ¿Qué voy a hacer? Voy a hacerles desayuno. Pero seguro un ángel le pregunta, ¿y entendieron? No, no entienden nada todavía, hijo. Van a entender poco a poco. Y si no cambian, no importa, yo los amo. No hay problema. ¿Me explico? Defina una estrategia que le ayude a sustituir la queja por la gratitud. Usted y yo tenemos que establecer la estrategia. No es automático, no es fácil. Ser agradecido aumenta la sensación de felicidad porque apreciamos más lo positivo de la vida. Entonces yo tengo que aprender a ser agradecido. Llueve, nunca más me vuelvan a decir que en Houston hace calor. Si usted me dice, es intolerable vivir en Houston, es intolerable vivir en Houston. Aquí se llega a 110 en Houston. Pues ponga más frío el aire. ¿Cuál es el problema? ¿Cuál es el problema que llegue a 110 el calor? ¿Vive usted en la calle? ¿De qué se queja? ¿Del minuto que estuvo fuera? ¿Ese minuto que estuvo fuera es para que usted valore la casa que tiene? Voy a explicarle. Se llama autoboicot. La queja es un autoboicot. Me robo el privilegio de ser feliz. Entonces yo tengo que sustituirlo. Nunca más me quejaré ni por el clima, ni por la familia, ni por la casa, ni por el auto, nada. Nunca más me quejaré, nunca. Hay un capítulo que escribí, creo que está en este libro, de los 60 años, cuando cumplí 60 años. Yo hice mi trabajo, ahora voy para 64. Cuando cumplí mis 60, yo dije, yo tengo que darle significado a mis 60. Entonces comencé a investigar y me di cuenta que de los 60 a los 70 es la mejor década del ser humano, la más productiva. Yo estoy viviendo la mejor época de mi vida. La segunda etapa más productiva del ser humano es de los 70 a los 80. Yo estoy viviendo mis mejores 20 años. Mientras otros se jubilan, se deprimen, se aíslan y comienzan a ver novelas, yo estoy más feliz y productivo que nunca. Yo tengo que elegir. También debo, este capítulo que yo menciono aquí de la crisis de los 40, le escribí porque yo dije, yo estoy llegando a los 40, yo quiero entender mis 40. Entonces comencé a investigar los 40. Es la mejor etapa de la vida, es la mitad de la vida. Si usted tiene una expectativa de 80, usted está en los 40, le queda la etapa más productiva de su vida sin necesidad de pasar por la niñez y la juventud. Y usted tiene experiencia, fuerza, vitalidad y le queda la etapa más productiva de su vida. Yo dije, los 40 son los mejores años de la vida. Entonces usted me pregunta, pero entonces ¿es los 60 o los 40? Es la etapa que usted tiene, usted lo decide. Usted puede tener 20 y pueden ser los mejores años de su vida, pero hay gente de 20 que está muerta, no tiene sueños ni ánimo, andan como limón ácido. ¿Qué determina que usted esté viviendo la mejor etapa de su vida? Usted. A mí me encanta Abraham, dice, a un hombre de casi 100 años le nacerá un hijo. Dios dice, sí, dentro de un año. Que me encanta. Y usted no lo ha investigado, pero después de que Sara muere, Abraham se vuelve a casar y tiene 6 hijos más. Dígame usted si cuando usted comienza a ser agradecido, productivo, no empieza a vivir.

8 después de los 65. ¿Y ahora cuántos años tiene? 85. Dice, porque antes de los 65 yo vivía con un sociópata casado. Dice, si no me separo, ese desgraciado me mata. Dice. Y dice, y yo llegué a los 65 cansada. Y una tarde le pedí a Dios que me diera un lugar tranquilo para descansar. Note bien, vea el cambio. Y el Espíritu me dijo, ¿qué te gustaría hacer que no has hecho? Dice, y de repente fue como si quitaran la tapa y se despertara el gigante que yo tenía dormido por dentro. Me mira y me dice, hijo, todo lo que ves comenzó después de los 65. La pregunta que surge es, ¿cuándo comienza o termina la vida? ¿Hay edad? No. Oiga, yo no, ¿cuánto tiempo queda o ya terminó? Porque ahí está en cero. ¿Sigo? Bueno, vamos. Gloria a Dios. ¿Está lista para convertirse? Yo sé que algunos de ustedes trajeron al marido para que aquí se lo cambiáramos. No, la que tiene que cambiar es usted. ¿Qué significa ser agradecido? Es una decisión que cada uno de nosotros toma. Más que un sentimiento, no es automático. Cuando Jesús sana a 10 leprosos, para que usted entienda, la lepra podía ser hoy comparado a un cáncer terminal, desechado. No hay esperanza, no hay cura. Ellos claman a Jesús porque reconocen que tiene el poder. Jesús los manda al pueblo para que presenten su ofrenda y en el camino son sanos. ¿Cuántos se devuelven a dar gracias? Uno. Esa es la estadística de las personas agradecidas. De 10, 1. ¿Es fácil? No. Escúcheme bien. Luego que usted recibe el milagro, deja de venir a la iglesia. Usted no se encontró con la vida. Hasta la siguiente crisis, vuelve a la iglesia. Pero un discípulo, uno que se encuentra con Jesús, uno que elige vivir la plenitud de Dios, permanece cerca del Señor y se devuelve como el samaritano y da gracias y se encuentra cara a cara con el dador de la vida y entiende que el milagro no es ser sano de lepra, el milagro es encontrarse rostro a rostro con Jesús. Él es mi plenitud, Él es mi plenitud. Ser agradecido no significa que siempre vamos a estar felices y sonrientes. No, hay momentos de tristeza. Hay momentos donde se llora. Eso es real. Claro que hay momentos de tristeza. Claro que hay momentos de llanto. Pero luego me seco las lágrimas y digo, la vida continúa. La vida continúa. Es válido sentirse triste. Jesús fue a Getsemaní y dijo, estoy triste hasta la muerte. Pero era obediencia. Esto va a pasar. Y yo sé que mi Redentor vive. Y yo sé que el gozo volverá. Y yo sé en quién he creído. Y yo sé que Él me levantará. Y yo conozco el final de esta historia. Por eso tiene que interiorizar una estrategia para llenarlo de gratitud. Preste atención a las personas. Aprecie sus sentimientos. Valoren lo que los demás piensan. Baje el ritmo. Usted simplemente está ocupado, por eso está estresado, angustiado, desesperado, porque usted corre y corre y corre. Ni para comer usted se detiene. Deténgase, baje el ritmo, observe, contemple, vaya a la habitación de sus hijos. Antes de entrar a su casa, deténgase y diga, esto es un milagro. Esto es un milagro. Frente al plato de comida, usted diga, esto es un milagro. Solo busque en internet y pregúntese, ¿cuántas personas no tienen agua hoy? ¿Acaso usted es más justo que ellos? No. No.

0: vaso de agua que usted tiene frente a usted es un milagro. Es un milagro. Y todo toma sentido. Deténgase para apreciar su familia. Viva cada momento al máximo. Llénese de gratitud. La Biblia dice que ese es tu regalo de la vida. Y entonces estás bien. No exija la perfección en su familia. No exija perfección. Sea tolerante, flexible. Disimule. Ay, que lo dejo ahí. No importa. A mí me encanta Helen, cómo disimula mis errores y recoge mis cosas en el baño. Y yo recojo las cosas de ella. Y ella piensa que ella las recoge, no soy yo el que las recoge. ¿Acaso no es un juego de complacencia? ¿Acaso vivir en familia no es el arte de disimular? No asuma la responsabilidad de los demás. Usted no tiene que terminar de criar al inmaduro de su esposo. Déjelo que él sea él. Deje de controlar a la gente. Espere. Quien transforma a las personas es Dios, no usted. Usted no tiene poder para cambiar a nadie. Por eso ore, bendígalos. Proclame a Dios y sonríales. Yo un día vi a mi mamá llena de paz y andábamos mal nosotros. Y no sé por qué yo la desafié. Y le dije, ¿cómo tienes paz, mamá? Ella me mira y me señala. Y dice, ¿sabes por qué tengo paz? Porque yo conozco el final de la historia. Wow. Haga que su gozo sea tan grande que todos en casa quieran tener lo que usted tiene. Que nada te lo robe. No reaccione apresuradamente. Por favor, enfríe sus emociones. Si usted habla enojada, va a herir, va a lastimar. Métase al baño, báñese con agua fría. Que le enfríe los pensamientos, las emociones. Y luego se reirá de usted misma. ¿Cómo le iba a reclamar por eso? ¿Cómo yo iba a gritar? No, Señor. Ahí. Y deja que la palabra de Dios llene tu corazón. No se apresure en juzgar a su familia por lo que hacen. Pregunte. Y si lo hizo mal, disimule. Bendígale. Búsqueme usted en la Biblia cuando Jesús le reclama a Pedro porque lo niega. No existe. Solo existe cuando Jesús preguntó por Pedro. Vayan y díganle a mis discípulos. Y me encanta el detalle. Y a Pedro. ¿Acaso no era de sus discípulos? Pero Pedro estaba herido porque lo negó. No cambia nada el lugar que tienes en mi corazón. Nada. Yo seguiré preguntando por ti, bendiciéndote y diciéndote que todo está perdonado y te voy a levantar más arriba. Sea compasivo y misericordioso con su cónyuge. Todos nos equivocamos. Todos. Cuando yo pienso en Keller, yo me digo, ¿cómo no admirarla si me ha tolerado? Si ha perdonado mis errores. ¿Cómo no admirarla si ha sacado lo bueno dentro de mí? ¿Cómo no amarla? ¿Me explico? ¿Qué más? ¿Qué más puedo decir? ¿Cómo no amarla? ¿Cómo no amar a mis hijos? ¿Cómo no amar a mis nietos? ¿Cómo no amar a Dios? Si me tomó del campo, de la pobreza, de donde no había esperanza, y me trajo de su mano y me ha puesto donde me han puesto. ¿Cómo no amarlo si lo vi desde que era niño? Si me mandaron a morir 3 veces a la casa y mi papá me decía, y Dios siempre te levantó, hijo. ¿Cómo no amarlo así? Si somos un milagro. Póngase de pie. Pablo dijo: sé lo que es vivir en pobreza y lo que es vivir en abundancia. He aprendido, observe bien el punto, he aprendido a vivir en todas y cada una de las circunstancias. Sé lo que es estar saciado como pasar hambre, tener de sobra como sufrir escasez. Todo lo puedo en Cristo que me fortalece. Señor, ayúdanos a aprender. Ayúdanos a aprender a vivir agradecidos, a vivir llenos, plenos. Ayúdame a aprender. Que yo no exija, que yo no demande, que yo no reclame. Llena mi rostro de sonrisa, de paz, de gozo. Que mi familia quiera venir a verme, quieran estar conmigo, que mis amigos quieran estar conmigo. Porque genero energía, fuerza, fe, esperanza. Hoy renunciamos a la queja, al drama. Hoy quiero pedirte que me conviertas en una persona agradecida. En el nombre de Jesús. Amén. Que Dios les bendiga.
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0: deben tener miedo. Confíen en Dios. Confíen en mí todos. Saben el camino que voy a seguir.
1: ¿Y a dónde vas? ¿Cómo saber el camino?
0: Yo soy el camino, la verdad y la vida. Yo soy el Alfa y el Omega, el primero y el último. El principio y el fin.
2: Señor mío, estaba esperando que llegara la muerte.
0: No habrá más muerte, ni sufrimiento, ni llanto, ni más dolor. Yo voy a renovar todo. Sí. Vendré muy pronto. Que la gracia del Señor esté con todo su pueblo.
2: Amén.

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1: Gracias, muchas gracias, señor locutor.
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0: Muy buenas tardes, queridas amigas y amigos de Cebis Radio, la radio que acompaña tu corazón. Les doy la más cordial bienvenida a una nueva edición de Cóctel de Amor, el espacio donde la música del recuerdo se mezcla con historias, sentimientos y reflexiones que nacen del alma. Esta tarde tenemos un tema profundo, de esos que nos hacen pensar y mirar hacia atrás. Amores sin convicción. Amores que llegaron pero no se quedaron. Amores que prometieron pero no sostuvieron. Acomódate donde estés y deja que la música te abrace y acompáñanos en este viaje emocional. Tus contactos a través de nuestro mensajero de Cóctel de Amor al 0992-66-67-40.

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17 horas con 15 minutos en su programa Cóctel de Amor. Y queremos agradecerles a todos y cada uno de ustedes, amigas, amigos que están conectados a esta hora de la tarde. Amores sin convicción. Son aquellos amores que empiezan con palabras bonitas, pero carecen de firmeza. Amores donde hay presencia a medias, decisiones dudosas y silencios que pesan más que las palabras. Porque amar no solo es sentir, amar es elegir todos los días. Y cuando no hay convicción, el amor se vuelve frágil, inseguro y termina lastimado. A veces no faltó amor, faltó valentía para defenderlo.

José Luis Perales nos traía este tema, dime, una especie de pregunta que muchas veces nosotros también le hacemos a Dios, ¿no? ¿Por qué tal cosa? ¿Por qué tal situación? Y es que realmente Dios no tiene la culpa. La culpa es del ser humano, que muchas veces tiene un corazón que se endurece, que tiene un corazón que realmente no sale de ese espacio del querer brindar oportunidades y dar apertura a otros. Quizás es un amor sin convicción el que usted lo maneja a diario. Y a esta hora de la tarde quiero abrir el mensajero de cóctel de amor. Nuestra gente siempre nos escribe, así que vamos a escuchar algunos de aquellos mensajes. Buenas tardes, Carlos. Yo creo que los amores sin convicción duelen más que una ruptura clara, porque uno se queda esperando algo que nunca llega. Por acá nos escriben desde Baños. Lisbeth dice: a veces las personas dicen te quiero, pero sus acciones dicen otra cosa. Ahí es cuando uno entiende que no había convicción. Y Raúl desde Pelileo nos escribe: un amor sin convicción es como caminar sin rumbo. Gracias por tocar este tema tan real. A ustedes, queridos oyentes, gracias por sus palabras, porque eso reflejan realidades que muchos tal vez lo hemos vivido o lo estamos viviendo en silencio. La música continúa en esta tarde, aquí en Cóctel de Amor, cuando marcamos las 17 horas con 31 minutos.

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Y en este momento yo quiero invitarle a pensar en esto. Un amor con convicción no es perfecto, pero es sincero. No huye ante los problemas, no duda en cuidar, no juega con sentimientos. Los amores sin convicción enseñan lecciones duras pero necesarias. Nos enseñan a no conformarnos con migajas emocionales, a entender que el amor verdadero no se esconde, no duda y no se va sin luchar. Recuerda, quien te ama con convicción te da paz, mas no confusión. Más de la música. 17 horas con 45 minutos. Esto es Cóctel de Amor, con lo mejor de la música del recuerdo a través de Cevis Radio.

Así llegamos al final de este cóctel de amor, agradeciendo a cada uno de ustedes que nos acompañó en esta tarde a través de Cebis Radio. Si hoy recordaste, sanaste o comprendiste algo más sobre el amor, entonces este espacio cumplió su propósito. Soy Carlos Ceballos y te espero en nuestro próximo encuentro con más música del recuerdo y reflexiones que nacen del corazón. Hasta pronto, y recuerda, el amor verdadero siempre tiene convicción.

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